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6:12, familia 99. Aquí entramos a la tercera hora de las tardes noches y por supuesto seguimos notificando a todos los ganadores que nos contaron las travesuras de sus mejores amigos, así es, de las mascotitas. Pero bueno, llegó el momento de cambiar al usted qué haría. ¿Qué harías si pudieras leer todos los mensajes de WhatsApp de cualquier persona durante 5 minutos? ¿De quién leerías esos mensajes de WhatsApp? ¿Del jefe para saber qué dice de ti? ¿De la pareja? ¿De los amigos? A ver, cuéntanos a través del WhatsApp 7749919911. ¿Usted qué haría?

6 de la tarde con 19 minutos. Lo que escuchamos fue Ocean de Karol G y también Es por ti de Juanes en este bloque musical. Y recuerda que continuamos acompañándote hasta las 9 de la noche. Nos encanta. Y muchas gracias a la familia 99 que también estuvo en el punto donde estuvimos refrescándolos en este verano con jarritos. 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

0: 6:32. ¿Usted qué haría si pudieras únicamente revisar el WhatsApp de la persona que tú quieras por 5 minutos? ¿Y a qué conversación te meterías? Vamos a escuchar qué nos dicen por acá. Hola, hola.
1: Hola, hola, Ceci, aquí como siempre escuchando tus tardes, noches de la 99. Y bueno, ¿de quién leerías mensajes por 5 minutos? Híjole, yo creo que todos leeríamos en cuanto leyéramos la primera palabra que dice: te tengo un chisme. No importa qué tan largo sea el mensaje, lo vamos a leer, así sean más de 5 minutos, chicos. No se hagan. Saludos.

participando con nosotros a través del WhatsApp 777-499-1991 y dinos usted qué haría si pudieras tener el celular de la persona que tú quieras por tan solo 5 minutos. Y atención a todos nuestros kits 99, a los papás, en alumnos de 10-2026 de Grupo Diario de Morelos, presentado por Médicos Traumatólogos 24 Horas y Navarreta Abogados, tu mejor defensa, ya alcanzamos la meta de registros. Queremos agradecer a todos los estudiantes que participaron, que demostraron que el esfuerzo y las buenas calificaciones siempre tienen recompensa. Y esto que apenas comienza, porque el próximo 18 de agosto nos vamos a reunir en el Auditorio Teopanzolco para vivir una gran celebración llena de sorpresas, regalos y momentos inolvidables. Muchas felicidades a todos nuestros alumnos de 10. Muy pronto estaremos compartiendo más detalles aquí por la 99, la radio que reconoce a quienes ponen el ejemplo.

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6:55. Y oigan, ¿no les pasa a ustedes que llega un momento de la locura, el momento de estar loquito? Porque ahorita pues ya me agarró el ataque de risa, ni siquiera sé por qué, pero miren, yo creo que de todo lo que he leído a través del WhatsApp, pues ya estamos risa y risa y no podemos parar. Pero no se preocupen, porque aquí terminan las tardes noches de la 99 y nos vamos ahora sí con buenas noches 99. Recuerda que todavía me quedo contigo hasta las 9 de la noche. Y bueno, ponte atento porque vamos a seguir regalando experiencias 99 y también muchísimas pues promociones, muchísimas... ¿Qué más será? Promociones, experiencias, regalos, todo, sorpresas. 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Vámonos a un corte comercial, no le cambies porque ya estarás en Buenas Noches 99.

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gracias Familia 99 por este recibimiento, porque seguimos contigo hasta las 9 de la noche. Y bueno, bienvenidos, porque las sorpresas, los premios, las experiencias 99 no acaban. Pero mira, ponte cómodo porque todavía tenemos el WhatsApp 774-991-991 disponible para ti. Y dinos en este momento desde dónde nos estás escuchando, desde el centro de Cuernavaca, desde la Anthony Byron, desde Chamilpa, donde sea, mándanos una fotito y dinos, yo te escucho, Ceci, en Buenas Noches 99, y te regalamos, ¿qué te parece? Unos deliciosos taquitos, o ¿quieres irte a Rancho Mágico? También con mucho gusto te lo regalamos. Mientras eso sucede en el WhatsApp, te dejo con Closer de Chainsmokers.

0: 9:19. Atención a todos los Kids 99, a todos los papás, alumnos de 10-2026 de Grupo Diario de Morelos, presentado por Médicos Traumatólogos 24 Horas y Navarrete Abogados, tu mejor defensa. Ya alcanzamos la meta de registros. Queremos agradecer a todos los estudiantes que participan y que demostraron que el esfuerzo y las buenas calificaciones siempre tienen una recompensa increíble. Y esto apenas comienza, porque el próximo 18 de agosto nos vamos a reunir todos en el Auditorio Tepanzolco para vivir una celebración llena de sorpresas, de regalos, porque muchos Kids 99 dejaron su esfuerzo, su dedicación en ese 10. Felicidades a todos nuestros alumnos de 10. Muy pronto estaremos compartiendo más detalles por aquí, por la 99, la radio que reconoce a quienes ponen el ejemplo. Y es momento de que a través del WhatsApp 777-491-991 nos digas qué le dirías a tu jefe si lo tuvieras de frente, si es de las últimas veces que lo vas a ver y que pudieras decirle algo que, mira, a lo mejor te vamos a dar la opción de que mañana se le olvide qué es todo lo que le dijiste.
1: Mira, bobo,
0: ¿le
1: mira,
0: reclamarías? Bobo. ¿Le darías las gracias porque fue la primera persona que confió en ti? Híjole, va a estar bueno. 777-491-991.

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0: Familia, continuamos escuchando a través del WhatsApp 7749-99. ¿Qué es lo que tú le dirías a tu jefe si lo tuvieras de frente? Por acá nos llegó un mensajito que dice: hola Ceci, yo la verdad es que le estoy muy agradecida a mi jefe porque me ha enseñado muchísimas cosas y fue la primera persona que me dio trabajo y confió en mí. ¡Ay, qué bonito! Oigan, la verdad es que si no todo lo que le deseas a tu jefe es malo, hay muchísimos jefes que confían en uno, que nos dan el primer empujoncito y pues nos dan esa chambita que hace la diferencia a lo largo de nuestra vida. Pero sigan participando, 7749-99-1.
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Y a través del WhatsApp 777-499-1991 nos están pidiendo un saludito para la familia Ordóñez que nos escucha desde Jardines de Acapatzingo. Un saludo para toda la familia. Muchísimas gracias por sintonizar la 99 y por supuesto por seguir participando aquí en Buenas Noches 99. Recordamos que el WhatsApp 777-499-1991 está abierto para que tú mandes pues tus felicitaciones, nos mandes saluditos. Recuerda que ganas si nos mandas saluditos, ¿eh? Siempre que hay saluditos, hay un premio para ti. Así que sigan mandándonos y también desde dónde nos están escuchando.

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0: Familia, aquí arrancamos la última hora de Buenas Noches 99. Acabas de escuchar Única de Karol G y continuamos acompañándote con esta excelente programación en tu estación favorita en Morelos, pero es momento de que a través del WhatsApp 777-491-991 nos digas cuál es la rola que te salvó en este día y sigues participando por Experiencias 99. Recuerda que tenemos desayunos en VIPs, también Rancho Mágico, Gocha Dragones y muchas sorpresas para ti y toda la familia.
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0: Llegamos a ese momento en el que tú eliges la canción que necesitabas escuchar el día de hoy, la rola que te salvó el día. Hoy nos vamos con una canción que tiene ese toque de actitud, de seguridad y de decir, yo sé perfectamente lo que estás pensando. Se titula Hips Don't Lie de Shakira, una de esas canciones que desde los primeros segundos te obligan a moverte, aunque estés trabajando, manejando o simplemente tratando de sobrevivir a este día. Así que súbele porque las caderas definitivamente no mienten y llega Shakira con Hips Don't Lie, solo aquí en Buenas Noches 99.
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ahora sí, familia, llegó el momento de datos para sonar interesante, esta sección que nos encanta, donde diario aprendemos algo nuevo. ¿Sabías que la Universidad de Oxford es más antigua que el Imperio Azteca? Hay evidencia de enseñanza en Oxford desde el finales del siglo XI, mientras que Tenochtitlan fue fundada en 1325. ¿También sabías que la sal fue utilizada como forma de pago? En distintas sociedades antiguas tuvo tanto valor que se utilizó como una mercancía e incluso para compensar el trabajo. De ahí viene la relación histórica entre sal y la palabra salario. Y por último, ¿sabías que los perros pueden aprender los nombres de muchos objetos? Algunos ejemplares especialmente entrenados han demostrado memorizar cientos de nombres de juguetes y objetos. Y listo, con esto ya estás más que preparado para salir a las calles y siempre sonar interesante.

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0: Familia, ha llegado el momento de despedirnos. Muchísimas gracias por permitirme acompañarte durante este martes. También muchísimas gracias a toda la familia 99 que estuvo con nosotros en la promoción de refrescarte en este verano con Jarritos y la 99. Qué gusto poder saludarlos. Y bueno, recuerden que mañana nos volvemos a escuchar en punto de las 4 de la tarde en ausencia de Juan Carlos Toledo, que lo puedes escuchar en la mañana. Y bueno, no me queda más que desearte una excelente noche, que mañana sea un éxito rotundo todo tu día. Yo soy Ceci, me despido, hasta mañana, bye bye.
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5: Bienvenidas y bienvenidos a Revista del Consumidor Radio. Soy Joy Ramírez y en esta ocasión nos acompaña la chef Erika Fonseca para preparar el platillo Sabio Profeco de este mes. Muchas gracias por acompañarnos, bienvenida.
6: Vamos a preparar unas deliciosas setas al pibil. Para preparar nuestro platillo necesitaremos 4 tazas de setas deshebradas, media cebolla fileteada, 30 gramos de pasta de achiote, un clavo de olor, 2 pimientas gordas, 1/4 de taza de vinagre blanco, 1 taza de jugo de naranja agria, 2 chiles guajillos y 1 cucharada de aceite. Para la cebolla encurtida, media cebolla morada fileteada, 2 chiles habaneros fileteados, 1/4 de taza de vinagre blanco o de manzana, el jugo de 2 limones, 1 cucharadita de comino en polvo, 1 cucharadita de orégano seco, media cucharada de aceite de oliva y sal y pimienta. Para la salsa de habanero que acompañará al platillo vamos a ocupar 5 chiles habaneros, 2 dientes de ajo asados, 1/4 de cebolla, el jugo de un limón y 1/4 de taza de aceite de oliva. Y finalmente, para servir nuestro platillo, medio kilogramo de tortillas y 1 taza de frijoles molidos. Para el adobo de nuestras setas al pibil, comenzaremos desvenando nuestros chiles guajillos, retirando el tallo y todas las semillas. Ahora directamente al fuego, llevamos los chiles por aproximadamente 8 segundos para asar. Se darán cuenta que están listos cuando la piel de los chiles se encuentra brillosa. Esto hacemos para liberar todo el aceite de nuestros chiles. Después, los remojamos en agua caliente de 10 a 15 minutos para suavizarlos. Para preparar nuestro adobo, licuamos los chiles guajillos, el achiote, el vinagre, el jugo de naranja, el clavo, la pimienta gorda y un toque de sal. Ojo, si consiguen naranja agria, pueden omitir el vinagre. Licuamos muy bien y reservamos. Ahora, calentamos el aceite vegetal en una sartén y acitronamos la cebolla por un par de minutos. Después, agregamos las setas previamente deshebradas e incorporamos con la cebolla. Antes de que las setas suelten todo su jugo, agregamos el adobo y mezclamos hasta que todas queden cubiertas. Probamos y, de ser necesario, volvemos a salpimentar. Dejamos cocinar por aproximadamente 8 minutos hasta que el adobo haya reducido. Las reservamos y ahora vamos a nuestra salsa de habanero. En un comal colocamos los chiles habaneros, el ajo y la cebolla y los asamos hasta que estén tatemados. De esta manera sueltan todos los aceites. Después los retiramos del fuego y los llevamos a licuar con la cebolla, jugo de limón, sal y pimienta. Ahora agregamos nuestro aceite de oliva en forma de hilo sin dejar de licuar para emulsionar y obtener una textura entre salsa y aderezo. Rectificamos la sazón y reservamos. Ya que tenemos nuestra salsa lista, vamos a preparar nuestra cebolla encurtida. Utilizaremos la cebolla morada fileteada, chile habanero fileteado, orégano y comino molido, también jugo de limón y mezclamos. Agregamos un poco de vinagre blanco o también puede ser de manzana. Salpimentamos al gusto hasta integrar todos los ingredientes. Colocamos un poco de aceite de oliva y terminamos de mezclar. Dejamos reposar por 30 minutos o hasta que notemos que la cebolla esté suave y de color morado. Finalmente, para servir nuestro platillo, calentamos muy bien las tortillas y untamos un poco de frijoles negros molidos. Agregamos nuestras setas al pibil y acompañamos con la cebolla encurtida y la salsa habanero al gusto. ¡Listo! Ya podemos disfrutar nuestros tacos de setas al pibil. Recuerden que el platillo Sabio Profeco es muy fácil de preparar, tiene buen sabor, aporta un balance nutricional y rinde para varias porciones. Anímense a prepararlo y cuéntenos en nuestras redes sociales cómo les fue. No olviden que también pueden ver esta receta en nuestro canal de YouTube Profeco TV. Yo soy la chef Erika Fonseca y fue un gusto cocinar con ustedes en Revista del Consumidor Radio.
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5: Ahora cuéntanos, una vez que ya nos has platicado la receta y el procedimiento, queremos saber acerca de tu cocina y también de ti, ¿cómo fue que empezaste tu camino en la gastronomía?
6: Pues mira, yo primero les quiero contar esto, yo no quería estudiar gastronomía, yo quería ser doctora. Entonces mi meta era como salvar a la gente de ser diabético. Era como mi sueño porque mi mamá es diabética.
5: Tu objetivo,
6: entonces,
5: ¿no?
6: Ajá, era como mi objetivo siendo doctora. Entonces, bueno, por mil cosas no logré como ya mantenerme ahí en la carrera. Solo estuve 6 meses y después me gustaba mucho cocinar desde chiquita. Eso sí, con mi abuelita paterna y con mi mamá, pues siempre me involucraron en la cocina. Y dije, bueno, pues será como otra rama en la que a lo mejor yo puedo hacer algo por las personas en esta cuestión del cuidado, ¿no? De la salud. Y por eso creo que la gastronomía me llamó la atención, porque creo que a través de la alimentación, pues obviamente podemos mantenernos sanos, ¿no? A través de lo que le damos a nuestro cuerpo. Y por eso fue que empecé a decidir estudiar gastronomía. Soy licenciada en gastronomía.
5: ¿Y actualmente cómo definirías tu cocina?
6: Mi cocina es práctica, balanceada. Sí, cuido muchísimo que sea balanceada y que sea creativa también, ¿no? Que no te aburras utilizando el mismo ingrediente, sino que también le des cierta variedad, ¿no?
5: Versatilidad.
6: Exacto.
5: También. Y respecto a la combinación de ingredientes, me llama la atención el platillo de este mes, que fue setas al pibil. ¿Cómo fue que se te ocurrió esta receta? O sea, cambiar, creo que lo habías dicho también durante la grabación del platillo, siempre estamos acostumbrados a que el platillo
6: es con carne de cerdo,
5: con carne de cerdo, ¿no?
6: Sí, es como la clásica.
5: Ajá. ¿Y cómo fue que tú pensaste en las setas?
6: Pues mira, te voy a compartir algo. Hace unos años, no, ya bastantes años, fui vegetariana y dejé de serlo por una razón muy, muy buena. Yo daba clases de cocina mexicana, entonces era un poco complejo cuando había, no sé, receta de carnitas, receta de cochinita pibil, receta de tacos, no sé, tacos al pastor, infinidad de recetas que llevan proteína animal, y cuando las probaba pues me caían muy mal, ¿no? El organismo es muy inteligente, nuestro cuerpo es muy inteligente, y si tú le empiezas a acostumbrar a darle cierto tipo de alimento, obviamente le dejas de dar uno, va a reaccionar y eso es muy normal. Entonces pues fue imposible, ¿no? De esta forma, o me enfermaba o también no probaba los platillos de mis alumnos, entonces decidí no, pero en esa búsqueda de recetas, que yo soy muy taquera, entonces decía que un taco que me guste mucho es el de cochinita pibil, la verdad, ¿no?
5: Sí.
6: Entonces dije, ¿cómo lo puedo hacer para que no extrañe un taco de cochinita pibil? Entonces dije, claro, las setas, me gusta mucho utilizar las setas porque tienen la consistencia como de carne, como carnosita.
5: Sí, la textura.
6: No, la textura.
5: La textura.
6: Generalmente los hongos, las setas y también los hongos portobelo tienen esa textura que es como carnosa y hasta la forma en que como la deshebramos se ve como si fuera carne. Y ya de paso, pues tienes toda tu porción de verduras, ¿no? Que eso es lo que siempre busco en mi comida de todos los días. Por eso es que se me ocurrió ese tipo de receta, que adaptar una, o sea, la que ya existe de cochinita, pues hay que convertirla a una receta que tenga más fibra. ¿Y cómo? Pues haciéndola con setas.
5: Y ya habías colaborado con nosotros,
6: sí,
5: ¿no?
6: Sí, el año pasado, a principios de año, recuerdo, hicimos una receta de mole de olla verde.
5: ¿Y cuál ha sido tu experiencia de venir aquí a la grabación,
6: yo
5: de colaborar acá?
6: Fascinada, porque he aprendido yo y también sé que al transmitir una receta así, ¿no? Que quede práctica, alcanzable, económica y nutritiva, pues siento que ya dejé un granito.
5: Sí, para que repliquen la receta. Y finalmente, ¿cuál sería tu consejo para que justo las personas se acerquen de nuevo a la cocina y tengan este acercamiento con los ingredientes?
6: Pues yo, mi consejo sería vayan a los mercados y que se animen un día, que compren un espárrago, unas calabazas, lleguen a su casa y las cocinen, ¿no? Yo creo que a través de Profeco en el canal pueden encontrar muchísimas recetas. Entonces es eso, que se animen, que se den la oportunidad de fallar también, porque así es la cocina, un poquito prueba y error. Y sería eso, que se animen a probar ingredientes que a lo mejor nunca han probado y que se pueden sorprender un montón con el sabor y que hasta pueden descubrir una técnica maravillosa de cómo saben más ricos, ¿no? Ese sería como mi mayor consejo, que visiten mercados, supermercados, que compren un ingrediente, el que quieran, y que lleguen a cocinar.
3: Que se atrevan,
6: Que se atrevan. Sí.
3: Bueno, pues muchas gracias por esta plática, por acompañarnos y por enseñarnos esta versatilidad de las setas al pibil.
6: Muchas gracias. No, al contrario, muchas gracias a ustedes y espero nos veamos muy pronto.
3: Seguro sí, seguro que sí. Los invitamos y las invitamos a que consulten nuestras redes sociales y que acudan al canal de Profeco TV en YouTube.
6: Gracias.
3: Gracias.
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3: Son las 6:02.
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buenos días, ya son las 6 de la mañana con 7 minutos. Aquí arrancamos de buenas con Miguel, el Morning Show número 1 en todo Morelos. En ausencia del titular de este espacio, Miguel Barrientos, se acompaña Juan Carlos Toledo. El tío Juan ya conectado también a través de WhatsApp al 777-499-1991. Y por supuesto también ya estamos en contacto por si quieres marcarnos y saludar al buen Jerry que está en la producción al aire. Aquí ya está la multilínea 99 lista para ti, 362-0991. Una mañana rica, fresca, ya se empieza a sentir que baja un poquito la temperatura, aunque de repente ya en la tarde por ahí andamos de 33, 30 grados centígrados, sube la temperatura. Pero muy felices y contentos de acompañarte en esta mañana de ombligo de semana. Llegamos a la mitad de semana. Para los que están esperando ya que llegue el viernes, aguanten tantito. Disfruten el día de hoy. Ya después vemos lo del jueves o viernes. Ahorita vamos a disfrutar del ombligo de semana en compañía de buena música que tenemos preparada para ti. Por supuesto, dinámicas, regalos y experiencias 99 para toda la familia. Recuerden, soy el tío Juan, el tío más consentidor de la radio en Morelos. Aquí estoy acompañándote primero hasta las 8 de la mañana. Hacemos una pausa y después regresamos de 9 a 1 de la tarde. En De Buenas con Miguel. Vámonos con música. Muy buenos días a todos los madrugadores. Ya repórtate. Pásame los buenos días. ¿Dónde me estás escuchando? Y si ya estás circulando, también danos el reporte vial.

rola para despertar con ritmo en esta mañana de ombligo de semana. Aquí en De Buenas con Miguel, con Bruno Mars. Esta canción que es Cha Cha Cha, que volvió a ser de las cosas que mejor sabe hacer Bruno Mars. Esos temas clásicos mezclados con esos toques latinos que le han quedado muy bien en muchos de sus éxitos. Y suena aquí también en la 99 para que ustedes disfruten en esta mañana a las 6 de la mañana con 15 minutos de Cha Cha Cha de Bruno Mars. Aquí en De Buenas con Miguel. Saludos a los que ya se están poniendo en contacto a través de WhatsApp. 777-499-1991. Me dicen por acá: hola Juan Carlos, qué gusto prender la radio y escucharte. Saludos desde Cuautla. Saludos también para ti. Saludos a Kiki, que es la más madrugadora. Ana Celia también, hola, muy buenos días. Y síganse reportando al 777-499-1991. Me dicen por acá: hola tío Juan, buenos días. Saludos desde el Hospital Joco en la Ciudad de México, ya estamos despiertos y con toda la actitud positiva para empezar el ombligo de semana. Soy Fer, quisiera mandar saludos a la enfermera del turno de la noche, Isabel, que le agradezco por todas sus atenciones. Hoy estuvo en nuestro cubículo y dedicar la canción de Corazones Invencibles de Alex Sintek. Ok, ahorita checamos las canciones y ahí están los saludos. Pues vámonos con más música, ya despertando y sonriendo. ¿Cuántos de ustedes despiertan realmente y sonríen? ¿O despiertan y se quejan? O sea, despiertan y ¡oh, ya desperté! ¡No me quiero despertar! ¿O cuántos de ustedes despiertan y dicen: ¡ah, qué padre, ya desperté un día más! Vamos a disfrutarlo, vamos a desayunar rico. Ya quiero un cafecito, un pancito tal vez, un juguito de naranja, un jugo verde, la rutina que ustedes tengan. ¿En qué mood despiertan ustedes? Espero que sean sonriendo. Vámonos con más música y queremos que sonríen con las canciones que tenemos preparadas para ustedes y todas las sorpresas. Llega Tatú, es Camilo y Raúl Alejandro.

0: Ya son las 6 de la mañana con 20 minutos. Muy buenos días, mis sobrinos. Ya despiértense. Mis sobrinos, no Kids 99, generalmente. Ahorita ya están despiertos los teens, los que van a la universidad, los que ya están haciendo su curso propedéutico. Bueno, buenos días a todos mis sobrinos chavorrucos también, ya que están conectándose a la señal de la 99 en De Buenas con Miguel. Y por supuesto, tenemos recomendaciones para todos ustedes. Y gracias a todos los que ya están mandando sus mensajes y también compartan su reporte vial 99. A ver qué nos dicen por acá.
1: Hey, hey, hey, buen día, Juan Carlos. Aquí ya andamos circulando. Aquí todo el área de Temisco está muy libre, muy libre, muy tranquilo. Y rumbo a la pista sur-norte, igualmente. Fluido toda la circulación. Que tengan buen día. Saludos.
0: Saludos, muy buen día. 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
4: Son las 6:22.
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La pregunta mañanera para que ustedes ahorita despertando, no sé si son de los que de repente despiertan con hambre o con antojo de algo o soñaron algo y se les va antojando o no cenaron y se les va antojando algo, porque queremos saber en la pregunta mañanera, ¿cuál es ese desayuno favorito? ¿Cuál es tu desayuno favorito? Así que del que dices, bueno, yo puedo comer toda la semana o durante todo el mes lo mismo. Por ejemplo, hay personas a las que les gusta mucho el huevo. Puede ser huevito con jamón, puede ser huevito con tocino, puede ser huevito revuelto, no lo sé. Pero el huevo, debe haber huevito en todos sus desayunos. ¿Ustedes qué dirían? Hay, por ejemplo, ahorita los desayunos trasnochados, algo así se llaman, que es la avena con leche, que lo dejan reposando toda la noche y que les encanta y podrían desayunar eso todos los días. ¿Cuál sería ese desayuno para antojarnos ahorita? O puede ser la torta de tamal, o por ejemplo ya unos chilaquiles que dicen, no, chulada. Mi favorito, un taquito acorazado ahorita de patita de puerco, de carnitas, no importa el lugar, pero que sea un desayuno de tus unas gorditas. Híjole, unas gorditas bien fritas de frijol con su pollito encima, o champiñones, o quesadillas fritas. Híjole, hay muchísimas cosas. Taquitos de barbacoa, ¿qué tal? Bueno, ustedes díganme a través de WhatsApp 777-499-1991, ¿cuál sería el desayuno perfecto para ti? ¿Tu desayuno favorito? 777-499-1991. Vámonos con los audios. Bueno, mándame sus audios, mejor dicho, a través de WhatsApp, y en otro mensaje escrito me dejas dicho qué experiencia 99 quieres. Y vámonos con más música, pero antes le queremos mandar un saludo a Lisbeth, que está de enfermera de cirugía general en el Hospital Centenario del ISSSTE allá en Zapata. Así que saludos a Lisbeth, que nos va escuchando todas las mañanas. Ella es enfermera de cirugía general en el Hospital Centenario del ISSSTE allá en Zapata. Así que un beso y un abrazo para Lisbeth. Gracias por escucharnos todas las mañanas. Ahora sí, vámonos con más música. Llega Rita ahora. Anywhere, en lo que espero sus antojos del desayuno.

0: 6 de la mañana con 39 minutos aquí en De Buenas con Miguel. Y recuerden, la pregunta mañanera es la siguiente: ¿cuál será ese desayuno o de tus desayunos favoritos? Que puedes decir, no me canso de comer esto todas las mañanas por un buen rato. Porque después, claro, te va a aburrir. Puedes cambiarle o puedes darle una variedad diferente a ese desayuno. ¿Pero cuál sería? Cuéntanos y antójanos, porque seguramente ahorita pues se nos van a empezar a antojar algunas cosillas. Algunos que ya andan más activos desde hace bastante rato, pues obviamente van a querer ya comer algo, ¿no? Dicen por acá una torta de tamal con su atolito que no lo cambiaría por nada. Pues bueno, ¿a ustedes qué se les antoja? 777-499-1991. Me dicen por acá, buenos días, hoy quiero desearte un excelente ombligo de semana. Recuerda que no hay mal que dure 100 años, ni cuerpo que lo aguante. Ánimo. Recuerda, siempre con actitud positiva y por supuesto con actitud 99. ¿Qué nos dicen por acá en el reporte vial también?
1: Buenos días, tío Juan. Ya andamos rumbo al trabajo, rumbo a la universidad, a Centro de Ciencias Genómicas de la UNAM, Campus Morelos. Apenas aquí, todo libre en Aguatepec, Ocotepec.
0: Oigan, y si hablamos de comida, pues los que estén mandando sus audios con sus desayunos favoritos, pues miren, les puedo invitar pozolito, les puedo invitar pozole de Pozolería México, taquitos de Taquería El Especial, les podemos invitar un consumo de mariscos o de lo que quieras comer allá en Playa Virgen. También tenemos un certificado de comida, desayuno o cena en Vips, en cualquiera de los Vips de Cuernavaca o Cuautla. Bueno, ustedes me van pidiendo, pero mándame tu audio. 777-499-1991. Y antes de irnos a la pausa, 6 de la mañana con 40 minutos, recuerda disfrutar del verano a todo color. 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

0: Muchísimas gracias a todos los que ya se están comunicando a través de WhatsApp. Muy buenos días, despiértense ya, madrugadores. Yo sé que se despiertan y obviamente empiezan a hacer sus actividades, ¿verdad? Pero queremos estar en contacto con ustedes y que por supuesto ustedes pues se pongan en contacto a través de la 99 y a través de nuestro WhatsApp 777-499-1991 para que nos puedan compartir y podamos platicar todos juntos. A mí me encanta escucharlos, ya lo saben, y que me cuenten todo a detalle, porque sí, nos encanta ser comunicativos con ustedes y también que nos pasen su reporte vial, por dónde andan.
1: Buenos días, tío Juan, ya dándole con toda la actitud aquí en la 99.1, en el taxi. No, pues mira, pues todo viable, Avenida Morelos, lo que es la pista de norte a sur, Palmira y zona norte, todo está completamente viable. Gracias, tío Juan. Bonito día. Cuídate.
0: Gracias. Cuídate tú también, sobrino, por favor. Y gracias a todos mis sobrinos que ya se están poniendo aquí en contacto para darnos su antojo. Ese antojo que seguramente también te va a dar a ti de decirnos cuál es tu desayuno favorito. ¿Qué nos dicen antes de irnos con más música?
2: Hola, tío Juan. Muy buenos días. Estoy muy 99 en De Buenas con Miguel. Pues mira, mi desayuno favorito, si por mí fuera, serían los hotcakes. Ay, me encantan los hotcakes. Pero pues a lo mejor no es muy saludable, ¿verdad? No, que todos los días desayune hotcakes. Así es de que hoy toca de desayuno nopalitos con queso. Bonito día.
0: No importa, el desayuno ideal son unos hotcakes y si los queremos.

0: Escuchamos a Shakira con esa muy buena rola para despertar con muy buen ánimo y por supuesto con muy buen ritmo. ¿Quién de buenas con Miguel? Recuerda, soy el tío Juan acompañándote desde las 6 de la mañana y ahorita en este primer bloque hasta las 8 de la mañana. Hacemos una pausa y regresamos de 9 de la mañana a 1 de la tarde en ausencia de Miguel Barrientos, que es el titular de Buenas con Miguel. Está acompañándote su servidor Juan Carlos Toledo. Vamos a escuchar algunos de los antojos de desayunos favoritos, desayunos imperdibles, desayunos que donde sí o sí tienes que poder estar desayunando deliciosamente porque no lo podrías abandonar tan fácil. ¿Qué nos dicen por acá? A ver, antójenos por favor, porque eso de los antojos es tan delicioso. De repente uno ya tiene hambre, o sea, ahorita que estoy en la mañana, a las 7 de la mañana ya quiero almorzar. La verdad es que ya, si tuviera espacio ahorita, ya me estuviera echando mis chilaquiles o unos molletes. ¡Uf! Hay unos molletes deliciosos que le ponen milanesa, le ponen pues el quesito, obviamente el bolillo así suavecito con frijoles. ¡Ay, qué rico! Ya con frijoles o con longaniza así bien doradita. ¿A poco no se les antoja? Ese es el desayuno mañanero. ¿Qué dicen por acá?
1: Buenos días, Miguel.
0: No vino.
1: Mi desayuno favorito son enchiladas verdes con un cafecito bien claro, calientito. Ahorita está un poquito fresco. Y creo que nada más. Buen día, saludos.
0: Sí, también. Está delicioso. El café no puede faltar. Por ahí me decían, es que quiero un té. Ay, bueno, pues si quieren té está bien, pero es más rico el café.

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0: buenos días a todos mis sobrinos queridos que ya están conectados a través de WhatsApp. 777-499-1991 con ritmo, sabor y por supuesto con mucha pila y energía 99 para acompañarte en esta mañana de ombligo de semana. Tenemos más saludos a través de WhatsApp, ya estamos conectados, ¿eh? Si quieres ganar algún consumo para Vips, tenemos consumo para Playa Virgen, también tenemos un pozolito de Pozolería México, tenemos consumo también en Taquería El Especial para unos ricos taquitos. Bueno, tenemos muchas opciones para ti, hablando de desayunos y comidas, pues ahorita tú pídeme, mándame tu mensaje de voz y antójanos cuál será ese desayuno, tu desayuno favorito, pero recuerda, en mensaje de voz. 777-499-1991. Nos dicen por acá: hola, buenos días, tío Juan. Mi desayuno favorito son los hotcakes y un cafecito. ¿Me regalas un boleto para Acuario Michin de la Ciudad de México? No, no tenemos. Bueno, sí tenemos, pero tienes que mandar tu mensaje de voz. Y ahorita no estamos regalando para Acuario Michin. Pero a ratito regalamos para Acuario Michin. Ahorita andamos de antojo. Queremos antojo. Algo que nos antojen ustedes. Chulada. Así como un buen desayuno para ahorita en la mañanita que podamos hacer, preparar en la casa. O si no, pasar a comprar
1: tacos,
0: por ahí.
1: ¡Tacos de canasta! ¡Tacos!
0: ¡Ay, sí! Unos taquitos de canasta, de frijoles, de papa, unos surtiditos así. Los de asadura no me gustan, pero de chicharrón. ¡Ah, oh, qué rico! Los taquitos de canasta, sin salsa, porque siempre pica un montón. Pero a ver qué nos dicen acá.
2: Buenos días, Miguel.
0: No vino.
2: Mi desayuno favorito son enchiladas verdes.
0: Esa ya había pasado.
3: Juan, buenos días. A mí me gusta mucho desayunar jugo, uh-huh, cafecito con crema, uh-huh, fruta, uh-huh, y huevitos con tocino. Chulada. Con longaniza, uh-huh, pero tampoco diario huevos porque enfada, podría ser igual unos molletes,
0: un huevo,
3: unas enchiladitas suizas,
0: con un huevo estrellado. Es que varíale también.
3: Bonito día, tío Juan.
0: O sea, está bien lo del huevito, pero pues dale variedad. Vámonos con más música. Estamos en De Buenas con Miguel, soy el tío Juan acompañándote en esta mañana de miércoles, ombligo de semana.

0: Oigan, qué antojadizos andan. La verdad es que sí se antoja parte de lo que me están diciendo. No todo, porque luego le ponen unas cosas bien picantes. Y pues uno no come picante, picoso. No como chile. ¿Ustedes sí comen chile? Yo no. La verdad es que no le entro. Pero, a ver, escuchemos también el reporte vial.
1: Hola, ¿qué tal? Muy buenos días. El reporte vial de esta mañana en Boulevard Cuauhnáhuac. Es fluido el tráfico para los que vamos tarde al trabajo. Fluido a la altura de Petróleos.
0: Fluido a la altura de Petróleos para los que van tarde a la oficina y al trabajo. Pero a ver, seguimos escuchando más antojos de desayunos. ¿Tu desayuno favorito cómo sería? ¿Cuál sería?
2: ¿Cómo estás? Saludos, buen día. Yo feliz escuchando la 99. Mira, bro, ¿sabes? Para desayunar, el que me encanta a mí es los hot cakes. Claro. Pero uno de lechera y uno de mermelada de fresa con un licuado de plátano o licuado de fresas. Uf, me encanta eso. Bueno, ya el cafecito despuesito, porque si no, no despierto. Pero ese es mi desayuno favorito. Saludos.
0: Claro, dicen por acá unos waffles o un pan francés. Yo lo que tengo duda es a qué hora se despiertan a hacer todos esos desayunos. O sea, sí, se tiene que despertar mucho más temprano para hacer que los huevitos, que el licuado y todo el rollo. O sea, deben tener tiempo y espacio para hacer todos esos desayunos que están deliciosos. Si están desayunando, también compárteme la foto de lo que estás desayunando en este momento. Vámonos con más música. Soy Juan Carlos Toledo, en ausencia del titular de este espacio, Miguel Barrientos. Aquí me quedo contigo hasta las 8 de la mañana ahorita.

7 de la mañana ya con 22 minutos, 7 de la mañana con 22 minutos en De Buenas con Miguel, aquí en esta mañana de ombligo de semana. Y síganme mandando sus audios para antojarnos qué o cuál sería, o cuál es, mejor dicho, su desayuno favorito al 777-499-1991. Oigan, y en esta hora les voy a dar un pase doble. Ayer no se lo llevaron, no se lo quisieron llevar porque uno, no me contestaron y dos, no contestaron correctamente la pregunta. Pero para que se vayan al concierto 99 de Patti Cantú. ¿Te quieres ir a la Ciudad de México la próxima semana? 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Ahorita, los que quieran participar por ese boleto doble, que tienen casi, ¿qué será? Como unos 20, 25 minutos más o menos, para que nos sigan en el canal de WhatsApp. Si es que todavía no lo hacen, pídeme el link a través de WhatsApp, solamente escríbeme, yo te mando el link y ya nos sigues, y que descargues la app de la 99. Si ya tienes estas dos, la app y el canal, ya nos sigues, mándame la captura de pantalla de que ya nos sigues en el canal y que ya también tienes la app de la 99 descargada en tu celular. Bueno, me mandas la captura de pantalla y le vamos a marcar a una de las personas que se está registrando, ¿ok? Porque ahorita, en un ratito más, antes de las 8 de la mañana, les voy a marcar. Solamente les voy a hacer una pregunta muy sencilla. Obviamente, deben ser fans de Patti Cantú y se van a ganar sus boletos para ese concierto la próxima semana, 14 o 15 de agosto, en el Centro de Espectáculos La Maraca, en la Ciudad de México. Así que mándame tu captura de pantalla del canal de WhatsApp y también de que ya tienes descargada la app de la 99.

0: cositas. Bueno, mejor dicho, se vienen boletos. 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Mándame la captura de estas dos que ya las tienes y listo, te vas a registrar y posiblemente seas la llamada que vamos a marcarle en un ratito más. Pero bueno, mientras, en lo que me siguen mandando sus capturas, yo sigo de antojadizo para saber cuáles son sus desayunos favoritos, como este que nos dicen.
1: Hola Juan, muy buenos días, escuchando ya La 99, la mejor estación. Y de acuerdo a tu pregunta, mis desayunos favoritos, no los puedo comer seguido, ¿verdad? Porque sí sube uno de peso, pero son los hot cakes y el pan francés. Son deliciosos, así que, pues sí, a veces de vez en cuando, como cada 8 días sí me echo uno de esos desayunos, que son mis favoritos. Saludos.
0: Ay, tengo otra duda, ¿cuál sería esa comida que podrías comer por siempre si tuvieras la opción de nunca subir de peso? O sea, que no dijeras como ahorita, oh, me gustan los hot cakes, pero no, casi no los como porque puedo subir de peso, que no estamos cuidando que del gluten, que del azúcar. Que no tuvieras ese problema, que no existiera esa parte y que pudieras comer eso toda la vida. Esa es otra pregunta que al ratito lo vamos a responder. Mientras, vámonos con otra recomendación, porque recuerda que para divertirnos, bueno, aquí en La 99 nos pintamos solos y te vamos a invitar al verano a todo color en Jardines de México. 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

0: Ella es María José, 7 de la mañana con 40 minutos, con un nuevo amor. Dicen que la mejor forma de olvidar a un amor es encontrando otro. Es lo que nos dice María José en esta canción que fue lanzada en el 2010. En este disco que se llama Amante de lo Bueno de María José, que bueno, obviamente nos encanta. Y sí, habla de ese momento en el que ya dejas de esperar un mensaje o que te digan que sí y estar esperando que te acepten o estar esperando a lo mejor que te regrese la llamada o que te vuelva a buscar el ex. No lo sabemos. Es lo que nos dice María José. Cerrar ciclos también. Y a ver qué nos dice ahora Pati Cantú. Tan, tan, tan, tan. Contéstenos, por favor. Le estamos marcando a algunos de los que se registraron. Solamente una vez le vamos a marcar, ¿eh? Hay varias personas que están en espera.
1: Ay, bueno.
0: Okay. Hola, buenos días.
1: Hola, buenos días.
0: ¿Qué tal va tu mañana?
1: Muy 99.
0: Ay, muy bien, perfecto. ¿Cómo te llamas?
1: Miriam.
0: Miriam, ¿estás lista? Solamente te voy a hacer una pregunta muy sencilla y si contestas, te ganas tu pase para irte a Pati Cantú, ¿ok?
1: Ok.
0: A ver. Suena esta canción, tienes 5 segundos para decirme cómo se llama esta canción.
2: No ideal, de que quiero, yo te quiero.
0: Hasta ahí.
1: Ok.
0: ¿Cómo se llama?
1: Goma de mascar.
0: ¿Y cómo dice? A ver, ¿te la sabes? A ver, ponle la pisita, Jerry, tantito para que agarre valor.
2: Yo no quería.
0: Te escuchamos. No te escucho.

0: ahora.
1: Bueno, no espero mejor. Que la cantes mejor la próxima semana, ¿eh? Con más ganas. Entiendo sí. que vas despertando prácticamente. ¡Ya ganaste sí. tu boleto doble! ¡No me cuelgues, por favor! Eres una ganadora 99.
0: Muy bien.

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1: 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Gracias por todas las recomendaciones. Y en esta Semana Mundial de la Lactancia, seguimos platicando acerca de algunos mitos, de algunas historias y de algunas cosas que obviamente ya están pues confirmadas científicamente y que obviamente queremos que ustedes también las vayan conociendo. Porque nos preguntaban si la leche materna para niño o para niña es diferente. Bueno, hay diferentes estudios que demuestran la diferente composición de la leche materna según sea hombre o mujer, niño o niña. En el 2013, investigadores de la Universidad de Harvard realizaron un estudio sobre la composición de la leche materna, obviamente para los humanos. La conclusión es que la leche materna para los niños está compuesta por un 35% más de grasa y proteínas que la leche materna para las niñas, mientras que la leche materna para las niñas contiene mayor cantidad de calcio. Igualmente, la cantidad de leche que produce una madre para niña es mayor que para un bebé niño. ¿Sabían esto? Bueno, suena como extraño, ¿no? El cuerpo es bastante inteligente, el cuerpo es bastante sabio, que no necesita, pues a lo mejor que se programe con algo, imagínense ahora como la IA, pero es bastante sabio que produce diferente la cantidad o el tipo de leche con las proteínas y todo lo que necesita un niño para crecer diferente a niño y diferente a niña. Bueno, esto se ha podido notar y en las unidades neonatológicas de diferentes hospitales, pues obviamente se alimenta a los niños también prematuros con leche materna, ya sea bien de su madre o donada por otras madres, por, obviamente para que tengan todos esos nutrientes y puedan obviamente ir creciendo muy saludables. Pues bueno, ahora ya sabemos que la leche materna es diferente para niño y para niña y que es muy importante, ¿sí? maternar, y darle leche materna, pues obviamente con esta parte de la lactancia a todos los bebés.
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1: Y tenemos que hacer una pausa de buenas con Miguel, no sin antes darnos otro antojo de los desayunos en esta pregunta mañanera que tenemos.
3: Hola. Mi desayuno favorito son los tacos.
1: Uy, qué rico.
3: De carnita. Gracias. ¿Me puedes?
1: Claro, sí, ahorita te regalamos tus experiencias 99, espero que me hayas escrito ahí, pero sí, unos tacos de carnita con cueritos, con maciza así surtido, híjole, hay unos buenísimos, sí, claro, dice Jerry, de desayuno, claro, unos taquitos de carnitas son buenísimos, hay unos que me encantan ahí sobre Boulevard Cuauhnáhuac, por donde venden hamburguesas, ahí adelantito, es un puestecito en la calle, la verdad están buenísimos, bueno. Taquitos de carnitas sí se antojan todos los días de desayuno con chicharrón. Claro que sí. Me tengo que despedir. Hacemos una pausa de buenas con Miguel. Yo regreso a partir de las 9 de la mañana. Soy el tío Juan, en ausencia del titular de este espacio, Miguel Barrientos, que anda de vacaciones. Aquí me quedo acompañándote hasta la 1 de la mañana. Regresa Salvador Valora a partir de ese momento para darnos toda la información surgida hasta ahorita en Diario de Morelos Informa. Y pues buen provecho. Voy a echarme un cafecito con un pancito, ¿por qué no?
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6: Son las 7:52.
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5: Martes 5 de agosto de 2026, la temperatura actual en Cuernavaca es de 20 grados. Son las 8 de la mañana en punto. El equipo de producción y noticias está listo con la información.
0: Desde la redacción de Diario de Morelos, estos son los avances.
5: Se quejan vecinos por retrasos en la rehabilitación de la calle Motolinía del centro de Cuernavaca. Llevan casi 50 días de trabajos, lo que rebasa el tiempo previsto. Hoteles y restaurantes reportan pérdidas económicas. Deja jornada violenta, 4 personas sin vida en Morelos. Durante las últimas horas, esta mañana reportan el hallazgo de una mujer sin vida allá en el poblado de Tepetzingo. Mantiene la Federación y el Estado operativos en el municipio de Cuautla. La mesa de seguridad sesiona de forma permanente en aquella zona. La extorsión es el delito que más preocupa, admiten autoridades. Muere peatón arrollado sobre el libramiento oriente a la altura de la colonia Loma Bonita. Otro accidente entre un taxi, un auto particular y una moto dejó 4 personas lesionadas sobre Boulevard Jiquilpan, allá en Tetelcingo. Analiza Tepoztlán integrar un reglamento para regular la circulación de cuatrimotos por calles del poblado. Buscan reforzar medidas de prevención de accidentes. Y en marcha el Reciclatrón Verano 2026 en el Parque Urbano Barranca de Chapultepec, aquí en Cuernavaca. Reciben aparatos electrónicos en desuso, aceite de cocina usado para evitar daños al medio ambiente.
0: Con los detalles de la información, Salvador Valora.

0: Señoras y señores, jóvenes de la 99, gracias por permanecer en sintonía con nosotros. Iniciamos este espacio informativo, retomamos lo más relevante ocurrido hasta este momento aquí en el estado. Soy Salvador Valora, estaremos al pendiente de sus mensajes que nos compartan en el 777-499-1991, es el WhatsApp de cabina. Mis compañeros de redacción también están al pendiente de sus reportes que nos hacen llegar al número de denuncia ciudadana 777-184-7185, 184-7185. Recuerden que Don Bachón está a la pesca de los baches. Si ustedes observan alguno, por favor, tómenle foto y nos las hacen llegar para, por supuesto, subirla a las plataformas y ojalá las autoridades, las brigadas, pronto puedan responder a estas deficiencias en la infraestructura urbana. Muchísimas gracias por su preferencia y su confianza. Información a detalle también la encuentran en www.diariodemorelos.com. Somos la multiplataforma de medios que comunica a Morelos.
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0: Mi compañero Jesús Colín en la línea telefónica con el reporte actualizado. Accidentes ocurridos en las últimas horas allá en la zona oriente. Chucho, ¿qué más hay? Te escuchamos atentos. ¿Cómo estás? Muy buenos días.
1: Así es, Salvador. Después de la tormenta llegó la calma. Ya ahorita todas las vialidades completamente libres a la circulación, pero la tarde de ayer, precisamente ahí en la entrada de la Plaza 12 de Octubre, un fuerte, fuerte accidente entre una persona que conducía en presunto estado de ebriedad y que impacta a un taxi que a su vez termina por impactar a un vehículo. Perdón por el escándalo. Este vehículo impacta, le repito, a un taxi, y este taxi a su vez impacta a unos motociclistas, los cuales salen lesionados. Cuatro personas resultan lesionadas en este fuerte percance ahí en la entrada de la Plaza 12 de Octubre, todo por la imprudencia de un conductor que manejaba en estado, presunto estado de ebriedad, y que se pasa la luz roja. Estas cuatro personas fueron trasladadas al hospital y desafortunadamente, hay que mencionarlo, después, ya unas horas después, se supo que el conductor del taxi, el conductor que fue impactado por esta persona en presunto estado de ebriedad, perdió la vida en el Hospital General de Cuautla después de este fuerte, fuerte choque. Así que bueno, la recomendación para todos nuestros amigos automovilistas: tomar en cuenta los límites de velocidad, de verdad, moderar la velocidad, sobre todo en estos tramos tan conflictivos como los semáforos de la Central de Abasto y la Plaza 12 de Octubre, que desafortunadamente toda la vida están dando problemas por esta situación de que se atraviesan en diferentes sentidos los vehículos para ingresar a la plaza, para circular sobre la carretera México-Cuautla, para ingresar al fraccionamiento Brisas de Cuautla, y como es prácticamente un crucero y los semáforos no están debidamente coordinados, se genera este tipo de situaciones. Así que bueno, el llamado pues a nuestros amigos automovilistas para moderar la velocidad, porque después ya en el libramiento oriente una persona fallece víctima de un atropellamiento porque pues se atraviesa en los carriles del libramiento oriente a la altura de la colonia Loma Bonita y también es impactada por un vehículo. Recordemos que el libramiento es una vía de comunicación que genera, o que mejor dicho, circula a bastante, bastante velocidad, y esto pues obviamente es, sobre todo ya de noche, es un riesgo para los peatones que pues desafortunadamente tienen que atravesarse en el libramiento a la falta de puentes peatonales. Solo hay dos a lo largo de todo el libramiento oriente y es bastante el tramo que pues está sin poder atravesarse por medio de un puente. La gente se tiene que atravesar a la Viva México y esto pues obviamente genera este tipo de fatales situaciones. Saludos, el reporte, muy buenos días.
0: Gracias, Jesús, por la información. Efectivamente hace falta colocar pasos peatonales, sobre todo en vías rápidas, como en el libramiento oriente, para evitar este tipo de tragedias. Aquí en la zona metropolitana, precaución para quienes circulan sobre la autopista Acapulco-Cuernavaca, a partir de Burgos, carga vehicular fluye prácticamente hasta llegar a la zona sur de la capital, en la zona de El Polvorín, avenida Morelos Sur, desde el entronque de la autopista, también con carga vehicular. Antes de la Glorieta de las Palmas se libera un poco, algunas calles en el centro de la ciudad de Cuernavaca con retrasos leves en la circulación, en avenida Plan de Ayala también desde la Glorieta de la Luna de Chapultepec con dirección hacia el centro de Cuernavaca, un poco antes también hay circulación lenta frente al Hospital General número 1, el IMSS de Plan de Ayala. También en Cuauhnáhuac nos están reportando circulación lenta prácticamente desde el paso a desnivel de Tejalpa. Un poco más adelante están reportando un percance automovilístico antes de llegar a la zona de Tlahuapan, del crucero de Tlahuapan allá en Jiutepec. Tómenlo en cuenta, salgan con tiempo, hay que respetar los límites de velocidad y por supuesto mantener la distancia entre vehículos.
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0: Y hablando de retrasos, el retraso que presenta la calle de Motolinía en el centro de la ciudad de Cuernavaca, Ustedes saben que desde hace algunas semanas comenzaron a levantar el concreto hidráulico justamente entre Galeana y el Boulevard Juárez. Pero los vecinos, los comerciantes, ahí hay un hotel, hay un restaurante, que están pidiendo celeridad en los trabajos porque pues ya rebasaron el tiempo establecido y dicen los propios vecinos, los afectados, que los trabajadores se la pasan sentados. Quizá no sea culpa de ellos, quizá no estén liberando los recursos suficientes para que esta obra pueda avanzar en una de las principales calles del primer cuadro de la capital morelense. Escuchamos.
3: La rehabilitación de la calle Motolínea en el centro de Cuernavaca ya acumula casi 50 días de trabajos y comerciantes denuncian que las afectaciones económicas y los retrasos superaron lo previsto. Hoteles y restaurantes reportan una caída de hasta 40% en sus ventas, además de problemas por el polvo, cortes de agua y daños a instalaciones que, aseguran, siguen sin ser reparados. Aunque la obra tenía un plazo aproximado de 2 meses, vecinos fueron informados de que podría extenderse entre 1 y 1 mes y medio más, lo que prácticamente duplicaría el tiempo originalmente comprometido. Los habitantes advierten que el caso recuerda lo ocurrido en la calle Abasolo, donde los trabajos también se retrasaron y parte de la obra tuvo que demolerse por fallas en su ejecución. Ante esta situación, vecinos y comerciantes piden al Ayuntamiento de Cuernavaca acelerar los trabajos, reforzar las cuadrillas y brindar información clara sobre la fecha real de conclusión.
0: Es la calle que justamente cae a la glorieta donde se ubica Benito Juárez, en el centro de la ciudad. Es una obra que dicen por aquí inició el 1 de junio, ya estamos a 5 de agosto y de plano no avanzan estos trabajos. Dicen hay días en los que no hacen absolutamente nada, están solo sentados los trabajadores. Necesitamos que se apuren, dicen los vecinos y comerciantes, ante las molestias que está generando la intervención de esta calle y tomando como referencia efectivamente lo que ocurrió en la otra calle, en Abasolo, también entre Juárez y Galeana, donde ya habían colocado el concreto hidráulico y de pronto tuvieron que levantar todo porque había deficiencias en los trabajos. Esto también enciende las alertas, no vaya a ser que también vaya a haber retrasos en este tramo, este pequeño tramo de la calle que están interviniendo. Es la nota principal hoy en Diario de Morelos, la pueden consultar en nuestras páginas impresas y en www.diariodemorelos.com. Hablando también de molestias que ha generado decisiones, malas decisiones y mala atención, es lo que ocurrió allá en Jiutepec con el gobierno de Eder Rodríguez Casillas. El gobierno del estado está pidiendo a los ayuntamientos que revisen perfectamente bien los servicios de salud que están prestando a los trabajadores al servicio de los gobiernos municipales y se eviten este tipo de contratiempos, de protestas, de manifestaciones y sobre todo que pues cobre la vida de personas como lo ocurrido allá en Jiutepec, lo reportado por trabajadores del ayuntamiento por una mala atención médica que terminó con la vida de una pequeña. Escuchamos a mi compañera Marcela García.
4: El gobierno del estado llamó a los ayuntamientos a garantizar el acceso a servicios de salud para sus trabajadores, ya sea mediante su incorporación al IMSS, al ISSSTE o a través de empresas privadas, siempre que se cumplan los contratos y no se deje desprotegido al personal. El subsecretario de Gobierno, Miguel Ángel Peláez Gerardo, explicó que la Ley Federal del Trabajo establece la obligación de los patrones de brindar acceso a la atención médica, pero no determina que deba hacerse exclusivamente mediante instituciones públicas, por lo que cada municipio puede optar por el esquema que mejor se adapte a sus condiciones. Lo anterior luego del bloqueo y manifestación que realizaron integrantes del Sindicato Único de Trabajadores de Jiutepec, quienes exigieron al presidente municipal, Eder Rodríguez Casillas, otorgar un servicio digno que no ponga en riesgo la vida de las personas. Precisó que cuando el ayuntamiento contrata a una empresa, esta puede prestar servicios médicos, pero debe vigilar que éste se cumpla con las obligaciones establecidas en el contrato, ya que las inconformidades de los trabajadores suelen surgir cuando la atención no corresponde a lo pactado. El subsecretario señaló que el reclamo planteado recientemente por empleados municipales de Jiutepec derivó precisamente en presuntos incumplimientos por parte de la empresa contratada para brindar este servicio, por lo que insistió en que las autoridades locales deben supervisar el desempeño de las compañías que prestan esta cobertura médica. Peláez Gerardo aclaró que el hecho de que no pertenezcan al IMSS o al ISSSTE no significa que los trabajadores queden sin protección en materia de pensiones, ya que existen mecanismos para garantizar ese derecho conforme al esquema laboral de cada municipio. Añadió que en los casos de los ayuntamientos afiliados al IMSS o al ISSSTE es independiente e indispensable mantener al corriente el pago de las cuotas para asegurar la continuidad de sus prestaciones. Hasta aquí mi reporte.
0: Gracias, Marce. Regresamos contigo un poco más adelante. Allá en Jiutepec la principal crítica es la ausencia, porque diversos grupos han salido a las calles para exigir atención del gobierno municipal y en la percepción de muchos inconformes el alcalde pues ha brillado por su ausencia. El alcalde de Jiutepec, Eder Rodríguez, ocurrió con esta manifestación efectivamente de los trabajadores sindicalizados que bloquearon por varias horas Paseo Cuauhnáhuac a la altura de Bomberos de Sivac para denunciar deficiencias en el servicio médico que presta el municipio, un conflicto particularmente sensible por las consecuencias que hubo. Seguimos al pendiente de lo que se reporta en este municipio. Aquí en Cuernavaca, en el mercado Adolfo López Mateos, están pidiendo que Protección Civil Municipal acompañe a los locatarios para corregir aquellas deficiencias que también han detectado en la nave principal para prevenir accidentes y, por supuesto, atender las condiciones de este inmueble. Mi compañera Alfa Peñalosa tiene la información.
5: Los comerciantes del mercado Adolfo López Mateos de Cuernavaca solicitaron al ayuntamiento pasar de los señalamientos a las acciones para mejorar las condiciones de seguridad y protección civil del centro de abasto. El secretario de la Unión de Comerciantes, Manuel Alejandro Delgado, pidió a la Coordinación Municipal de Protección Civil que elaboren un atlas de riesgo específico para el mercado y conformen brigadas de prevención junto con los locatarios. Esta petición surge luego de que autoridades municipales señalaran deficiencias en materia de protección civil. Delgado respondió que además de hacer observaciones, el ayuntamiento debe presentar un plan integral y participar en su aplicación. Indicó que los comercios ya permitieron recorridos de inspección y manifestaron su disposición para colaborar con la elaboración de este proyecto que atienda las necesidades de cada área del mercado. Finalmente recordó que el mercado Adolfo López Mateos acumula rezagos de infraestructura desde hace décadas y reiteró que los locatarios respaldarán cualquier estrategia que incluya capacitación, prevención y acciones concretas para reducir riesgos. Hasta aquí mi reporte.
0: Gracias, Alfa. Volvemos contigo más adelante. Allá en la zona oriente del estado, la comunidad de Tetelcingo sigue buscando convertirse en municipio indígena desde hace varios años. Están en este proceso de municipalización. Para ello tienen que intervenir diversas instancias. Ayer un grupo de pobladores llegó hasta el centro de Cuernavaca para pedir la intervención de las autoridades porque acusan a la actual delegada de incurrir en diversas irregularidades. Escuchamos el reporte.
6: La gobernadora Margarita González Arabia llamó a privilegiar la unidad entre autoridades y habitantes de Tetelcingo para evitar que los conflictos internos frenen el proceso de municipalización de esta comunidad indígena. Durante un encuentro sucedido en Palacio de Gobierno con vecinos que solicitaron su intervención ante diferencias con la delegada municipal, la mandataria reconoció que el proyecto para convertir a Tetelcingo en municipio continúa su curso y recordó que ya existen avances institucionales con acuerdos del Tribunal Superior de Justicia y del Congreso del Estado. Sin embargo, advirtió que las divisiones representan el principal obstáculo para concretar este objetivo. Destacó que Tetelcingo conserva una importante historia y mantiene vigentes sus usos y costumbres, por lo que reiteró el respaldo del gobierno del estado para que alcance la municipalización. En este encuentro, Huberto Beltrán Jiménez, presidente de la Junta de Mejoramiento de Tetelcingo, acusó a la delegada Liliana Chimal Ramos de intentar removerlo de su cargo, pese a que afirmó fue ratificado por la Asamblea Comunitaria y su periodo concluye hasta abril de 2027. También señaló presuntas irregularidades en el manejo de apoyos y proyectos, al asegurar que no se ha informado a la comunidad sobre los recursos gestionados y los beneficios que habrían favorecido únicamente a un grupo cercano a la delegada. Beltrán Jiménez informó que la gobernadora se comprometió a convocar próximamente una mesa de diálogo para buscar acuerdos entre las partes y así dar continuidad al proceso de municipalización. Hasta aquí mi reporte.
0: Atención, niñas, niños y papás, en alumnos de 10-2026 de Diario de Morelos, presentado por Médicos Traumatólogos 24 Horas y Navarrete Abogados, tu mejor defensa. Ya alcanzamos la meta de registros. Muchísimas gracias a todos los estudiantes, los interesados que participaron y demostraron que este esfuerzo que realizaron y las buenas calificaciones siempre tienen una buena recompensa. Ahora nos vemos el próximo 18 de agosto. Nos vamos a reunir ahí en el Centro Cultural Teopanzolco en el auditorio para vivir una gran celebración llena de sorpresas, regalos y momentos inolvidables. Muchas felicidades a todos nuestros alumnos de 10. Muy pronto estaremos, por supuesto, compartiendo más detalles aquí por la 99, la radio que reconoce a quienes ponen el ejemplo. Momento de hacer la primera pausa. Regresamos.
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10: Son las 8 con 21 minutos.
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1: Muy buenos días, les saluda Diana Torres con el pronóstico del clima para este miércoles en Morelos. La mañana será ideal para realizar actividades al aire libre, pero por la tarde las nubes volverán a tomar protagonismo y aumentará la probabilidad de lluvia en gran parte del estado.
2: Cuernavaca.
1: Amanecerá con una mínima de 18 grados y alcanzará una máxima de 30, con cielo parcialmente nublado y lluvias durante la tarde.
2: Cuautla.
1: Tendrá temperaturas entre 19 y 31 grados con ambiente caluroso, húmedo y lluvias dispersas conforme avance el día.
2: Yecapixtla.
1: Se esperan temperaturas de 17 a 28 grados con nubosidad ligera y posibilidad de lluvias aisladas.
2: Temisco.
1: Registrará una mínima de 18 grados y una máxima de 29, con lluvias moderadas durante la tarde.
2: Tepoztlán.
1: Iniciará el día con 17 grados y llegará hasta los 27 con alta probabilidad de lluvia por la tarde. En condiciones generales predominará un ambiente cálido y húmedo con algunos periodos de sol durante la mañana. La sensación de calor se mantendrá debido a la humedad y conforme avance la tarde aumentará la nubosidad con posibilidad de lluvias y algunas tormentas aisladas en diferentes estados. Tip del día, aprovecha las primeras horas del día para realizar tus actividades. Por la tarde podrían presentarse lluvias y cambiar tus planes. Que tengas un excelente miércoles y nos escuchamos en el próximo pronóstico. Les informó Diana Torres.

0: Gracias, Diana, por la información. Está trascendiendo que esta mañana asesinaron a una mujer que ha sido identificada como ayudante municipal del poblado de Tepetzingo. De acuerdo con reportes policíacos, fue sorprendida en las inmediaciones de la ayudantía de esta comunidad. Y cuando la policía llegó, efectivamente encontraron a la persona ya sin vida en el lugar. Hay movilización policiaca en estos momentos en esta zona de Tepetzingo tras el asesinato de la ayudanta. Estamos, por supuesto, nosotros actualizando la información para presentarla a través de nuestras plataformas digitales. En otros temas, bueno, allá en Huitzilac están buscando también que se pueda reforzar una estrategia para atraer mayor número de visitantes al municipio, una vez de que fue incluido este municipio del estado de Morelos a la zona metropolitana del Valle de México por la colindancia con la capital del país y del estado de México. Escuchamos el reporte con mi compañera Alfa Peñalosa.
1: La Secretaría de Turismo del Estado de Morelos ya está preparando una estrategia para fortalecer la imagen de Huitzilac y aprovechar su incorporación a la zona metropolitana del Valle de México como una oportunidad para impulsar el turismo en este municipio. Entre las primeras acciones que están previstas se encuentra el desarrollo de proyectos en la comunidad de Coajumulco, en donde la dependencia está analizando la instalación de estas letras turísticas y otros elementos que permitan atraer a visitantes y también promover atractivos de la zona. La Secretaría destacó que Huitzilac representa la principal puerta de entrada a Morelos para millones de personas que llegan desde la Ciudad de México y el Estado de México, por lo que van a buscar dar continuidad a las acciones de mejoramiento de imagen que realizaron, por ejemplo, en Tres Marías, como el programa de Rutas Mágicas de Color y la rehabilitación de la zona gastronómica. Y con respecto a cierta percepción de inseguridad y de desorden que permanece en algunos puntos de este municipio, principalmente por la concentración de motociclistas durante los fines de semana, pues la dependencia señaló que el ordenamiento le corresponde al ayuntamiento y a las autoridades federales, mientras que la labor de la secretaría pues se concentra en la promoción de los destinos turísticos. La incorporación de Huitzilac a este programa de ordenación de la zona metropolitana del Valle de México va a permitir al municipio que participe en proyectos regionales de desarrollo. En este contexto, la Secretaría de Turismo pues consideró que esta integración también representa una gran oportunidad para posicionar al municipio como un destino de naturaleza, gastronomía y recreación para los visitantes que ingresan al estado de Morelos. Hasta aquí mi reporte.
0: Productores de mezcal de Morelos comenzaron acercamientos con empresas del sector hotelero para ampliar sus canales de venta e incorporar la bebida en experiencias gastronómicas, maridajes y coctelería. Integrantes de la marca certificada El Diablito sostuvieron encuentros con representantes de conocidos hoteles como parte de una jornada de vinculación impulsada por la Secretaría de Desarrollo Económico y del Trabajo. La estrategia busca que el mezcal elaborado aquí en Morelos llegue a nuevos consumidores, aumente su presencia en el sector turístico y genere mayores ingresos para los productores y sus familias. El titular de la dependencia, Víctor Sánchez Trujillo, señaló que la certificación debe acompañarse de oportunidades reales de comercialización, profesionalización y acceso a mercados especializados para quienes producen el mezcal aquí en el estado de Morelos. Por cierto, la Coordinación de Protección Civil está pidiendo reforzar las medidas preventivas, sobre todo si se adquiere material pirotécnico en fiestas patronales. Lo ideal es que se evite, pero que si se va a utilizar este tipo de explosivos, pues pueda adquirirse en establecimientos legalizados, autorizados. Escuchamos la información.
2: Coordinación Estatal de Protección Civil reforzará la vigilancia durante las fiestas patronales para evitar el uso de pirotecnia adquirida en establecimientos clandestinos, al advertir que este material representa un alto riesgo para la población y el patrimonio, así lo informó su titular, Ubaldo González Carretes. Explicó que en coordinación con los municipios y la Secretaría de la Defensa Nacional se mantiene la supervisión en establecimientos autorizados, por lo que la principal preocupación se centra en quienes optan por contratar proveedores irregulares que ofrecen precios más bajos y que operan sin cumplir la normatividad vigente. Señaló que previo a cada festividad, la coordinación estatal buscará contar con información sobre los eventos programados para verificar que el manejo de artificios pirotécnicos se realice de manera legal y bajo condiciones de seguridad con el propósito de prevenir accidentes. González Carretes indicó que también se ha detectado la comercialización de pirotecnia de baja calidad, incluso proveniente de otras entidades, lo que incrementa el riesgo de explosiones y siniestros. Destacó que la denuncia ciudadana es una herramienta fundamental para identificar puntos de venta clandestinos y evitar que este tipo de productos llegue a celebraciones populares. Finalmente, añadió que la dependencia analizará establecer comunicación con representantes de la Iglesia Católica para fortalecer las acciones preventivas, aunque reconoció que en muchos de los municipios la organización de las fiestas patronales recae principalmente en los propios habitantes. Hasta aquí mi reporte.
0: Más de 2.3 toneladas de víveres e insumos recolectados en Morelos fueron trasladadas al puerto de Veracruz para su envío a las personas damnificadas por los recientes sismos registrados en Venezuela. El cargamento fue entregado por personal del sistema DIF Morelos y lo entregaron a personal de la Secretaría de Marina, dependencia que está a cargo de llevar la ayuda humanitaria al país sudamericano. Los productos de primera necesidad fueron reunidos en centros de acopio instalados aquí en el estado de Morelos, con aportaciones de ciudadanos, empresas, instituciones educativas, dependencias gubernamentales y organizaciones civiles. El director general de el DIF, Jorge Eric Alquicira, informó que la participación de distintos sectores permitió superar las 2.3 toneladas de apoyo para las familias afectadas. La entrega en Veracruz fue supervisada por el director de Alimentación y Desarrollo Comunitario de el DIF, quien acompañó el traslado y la recepción del cargamento por parte de la Marina. Allá en Tepoztlán están analizando implementar un reglamento para la circulación de las motocicletas, de las cuatrimotos, luego de algunos percances viales que se han reportado en últimas semanas por calles del Pueblo Mágico. Escuchamos.
1: La Feria del Pan y la Gastronomía de Tlacontepec reunirá el próximo 9 de agosto a maestras panaderas y cocineras tradicionales que compartirán recetas transmitidas de generación en generación como una de las actividades principales de la Feria Patronal en honor a la Virgen de la Asunción. El coordinador de esta feria, Isaí Molina,

0: a partir del pasado 1 de agosto y hasta el 16 de agosto, y este año celebra su 50 edición con un programa que integra tanto actividades religiosas como culturales, deportivas y artísticas. Además de la Feria del Pan, también van a instalar un corredor gastronómico con platillos tradicionales como el mole rojo, pipián, guasmole, tamales de frijol y de manteca, y también van a realizar el Encuentro Nacional de Danza Bailando la Tradición, que va a reunir agrupaciones de Morelos, del Estado de México, de Veracruz, de Guerrero y hasta de Chiapas. Una exposición fotográfica también va a estar sobre la historia de la comunidad, también va a haber actividades deportivas, una caminata por la inclusión y por primera vez un videomapping sobre la fachada del templo. El 15 de agosto va a ser el día principal de la festividad y se presentará la banda legítima, mientras que el 16 de agosto es la celebración, el día que la celebración va a concluir con un baile popular. Y durante toda la feria también se mantendrán tradiciones como el recorrido de chinelos y la lluvia de pétalos sobre la parroquia. De acuerdo con los organizadores, durante el primer fin de semana pues han asistido entre 15.000 y 20.000 personas, por lo que esperan que se mantenga una importante afluencia de visitantes durante el resto de las actividades, con el objetivo de fortalecer la economía local y el turismo comunitario en esta localidad del municipio de Zacualpan de Milpas. Hasta aquí mi reporte.
1: Escuchamos a mi compañera Alfa Peñalosa precisamente con lo de la Feria del Pan y la Gastronomía allá en Tlacotepec, en Zacualpan de Amilpas, en la zona oriente del estado de Morelos. Un poco más adelante retomamos el tema de Tepoztlán y las cuatrimotos. Momento de escuchar el comentario del profesor Pablo Rubén Villalobos.
2: ¿Qué tal, amigos? Con el saludo habitual para todos ustedes, en gotas vamos a nuestro acostumbrado comentario editorial. Saludo a mis compañeros en cabina. Para la Universidad Autónoma del Estado de Morelos, de acuerdo con lo que expresan sus autoridades, encabezadas por Viridiana León Hernández en su calidad de rectora, es que a partir del inicio del próximo año escolar, el total de las facultades y escuelas de esta máxima casa de estudios tendrán clases presenciales. Ojalá que lo permitan los grillos, los políticos, los politiquillos, los politicastros que metieron la mano en el último movimiento que sin ninguna razón se manifestó con daños a la casa de estudios de distinta índole. Vayamos por otras cuestiones y quiero expresar a ustedes que el INPEPAC, el Instituto Morelense de Participación Ciudadana y Procesos Electorales, dispone que habrá 115 millones de pesos para ser repartidos entre quién sabe cuántos partidos políticos. Son 12, todo parece indicar. Ahí están las siglas o los nombres de algunos de ellos: el Verde, el del Trabajo, el PANAL, el PRI, o lo que queda de él, el PAN, el Movimiento Ciudadano, también está Morena, lógicamente, el partido oficial, el partido en el poder, está el PRD, lo que resta de él, el partido, el PES, es Encuentro Social, o quién sabe qué signifique PES, y está otro que se llama PAS, que también no sabemos qué signifique, y uno más que dice Somos México, ¿quién sabe? Somos, ¿cómo? Bueno, esos son los partidos entre los que me acuerdo en este momento y por ello hago referencia a ello. Algunos partidos que son verdaderas rémoras, es decir, son partidos que se metan a la ubre y se cuelgan de ella para sacar lo que puedan, no para participar en los procesos electorales, sino para engrosar las bolsas y las alforjas de quienes promovieron estos partidos para que puedan estar registrados y seguir succionando al erario del gobierno del estado. 115 millones les van a repartir a los partidos políticos para el año 2027. Es buena cantidad. El Instituto Nacional Electoral, a propósito de estas cuestiones, ha dispuesto que para el año 2025 hubo 16% menos de asesinados en el país. No es el Instituto, no es el Nacional Electoral, es el Instituto Nacional de Estadística, Geografía e Informática. Disminuyeron los asesinatos, según dice el INEGI, en el 2025, 16%. Pero curiosamente, nada más se anuncia en un estado que se llama Baja California Sur, que los asesinatos en aquel estado se incrementaron en un 125%. ¿Cómo están las cuentas entre el 16% nacional que manifiesta el INEGI y el 125% de incremento de homicidios, asesinatos en la Baja California? Vaya usted a saber. Lo que sí

0: podemos expresar a ustedes es que Donald Trump hace amenazas, advertimientos a Irán de que si no se portan bien y atienden lo que les está ordenando Donald Trump, vendrá la decapitación. Fue el término que utilizó Donald Trump contra el pueblo iraní. ¿Será posible este tipo de magnicidio, genocidio, el que está promoviendo y advirtiendo el trumpiano Donald Trump? Las escuelas militarizadas parece que en distintas partes del país van a quedar como escuelas sin la palabra militarizada, salvo en Guanajuato, que ya se pusieron rebeldes los de tres escuelas que operan en esa entidad, y frente a lo cual Claudia Sheinbaum dijo que es problema de la gobernadora del estado, pero que ya no hay escuelas militarizadas. Sin embargo, en el caso de Morelos particularmente, hay dos que recordamos con precisión: la Colón de Cuernavaca y la Colón de Cuautla. Parece que en la Colón de Cuernavaca y Cuautla solamente le van a quitar el apellido de militarizadas para continuar con los mismos planes, los mismos proyectos. Habrá bandas de guerra, bandas de música, honores a la bandera, escoltas, marchas, participaciones en desfiles y demás cuestiones. Es decir, será lo mismo, nada más que sin la palabra militarizada. Esto de acuerdo con lo que declaró la directora de la militarizada de Cuautla y el director de la militarizada de Cuernavaca. Ahí los dejamos para que ellos vean y digan lo que van a hacer a final de cuentas. Hasta mañana, que será un día más. Hoy está siendo un día menos. Pablo Rubén Villalobos se despide de ustedes. Gracias a mis compañeros en cabina y a cuidarnos.
1: Gracias, profesor, por su participación de esta mañana. Segunda pausa. Volvemos.
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5: Son las 8:42.
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0: Paola Trades, síndica de Cuernavaca, aquí en la cabina de la 99, con quien vamos a platicar. Hola, ¿cómo estás? Bienvenida.
1: ¿Qué tal, amigo? Te saludo con mucho gusto, así como también saludo a todos los que nos escuchan el día de hoy, esta mañana.
0: Mucho trabajo, me imagino, Paola.
1: Así es, pues no terminamos, el trabajo todos los días es muy demandante. En el área de la sindicatura, pues hay mucho, es mucha la dinámica y estamos ahí todos los días dando lo mejor.
0: No solamente revisando asuntos del patrimonio municipal, sino atendiendo incluso inquietudes de las propias organizaciones sindicales. Te reuniste recientemente con los representantes de los trabajadores, Paola.
1: Así es, amigo, fíjate que hemos tenido desde que llegamos a la administración una constante comunicación con los líderes sindicales, los representantes de los sindicatos en el ayuntamiento. Para mí es un tema muy importante. Creo que debemos de tomar en cuenta siempre su sentir, su opinión, su pensar, su consejo y hasta su crítica, porque realmente es ahí en donde podemos darnos cuenta el pulso del resultado y de los trabajos que se están haciendo. Al final la gente sindicalizada siempre es una parte muy importante del ayuntamiento, es la columna vertebral, los que sostienen el ayuntamiento, porque unos venimos y vamos, pero ellos se quedan y ellos tienen un trabajo muy importante y más que nada mucha experiencia. Entonces, para mí ha sido una gran oportunidad poder trabajar de la mano con ellos. Trato de reunirme de manera puntual, de manera constante, porque son muchas las necesidades, son a veces compromisos históricos que no se cumplen.
0: Y lo importante siempre es atender, dialogar con ellos, quizás no se pueda resolver de forma inmediata, pero siempre tener esta política como de puertas abiertas, ¿no?
1: Así es, la verdad es que hay cosas que sí se pueden hacer y que sí se pueden atender y son las que nos ponemos a trabajar. La lista es muy grande, sí. Y yo siempre les digo, vamos a ponernos a poner prioridades, las cosas que se puedan atender, pues inmediatamente trabajarlas, solucionarlas, y las que no, irlas programando, irlas, no postergando, pero sí haciendo una estrategia para saber qué es lo que se viene a futuro, porque creo que estamos en una crisis terrible en donde el tema de las pensiones nos rebasó a todos los gobiernos, incluso no nada más en México, ¿no? Ya esto es un tema internacional que lo han sufrido muchos países diferentes, y creo que pues hay cosas que posiblemente no vamos a poder atender inmediato, pero si no las vamos construyendo desde hoy, no se van a resolver nunca.
0: ¿Le sigue inquietando el tema de las jubilaciones? ¿Qué es lo que va a ocurrir una vez que los trabajadores cumplan con este ciclo en la administración pública?
1: Sindical. Así es, tenemos gente esperando que tiene 30, más de 30 años que dio servicio y no puede pensionarse y no puede jubilarse porque pues la cuenta pública, el dinero con el que contamos no es suficiente y no sería suficiente para pensionar a todos. Ahora sí que pues el triángulo se invirtió. Uh-huh. Y ahora tenemos más personas con esta posibilidad de jubilarse que trabajadores. Entonces, es complicado, pero no quiere decir que no hay una solución. Esto, como siempre lo he dicho, ya se ha vivido en otros países y hay que replicar las cosas que han funcionado en otros lados.
0: Cierto, eso es muy interesante que se vea lo que ha funcionado en aquellos países, cómo han podido resolver y superado pues este colapso, porque sí es todo un sistema el que se debe atender. Incluso hay una propuesta ahora en el análisis para ver si se puede crear el Instituto de Pensiones en Morelos, ¿no?
1: Así es, la verdad es que sería muy importante, sí es posible, sí es viable, no es fácil, pero creo que debemos de tener esta planeación y esta visión a futuro por la gente, más que nada por todas estas personas que son años de sacrificio, que son años de trabajo. Pues uno lo ve, ¿no? En los cargos que tenemos, pues pasa la vida, crecen los hijos, uno corre durante muchos años y entrega su vida, su tiempo y su mayor esfuerzo a una institución en donde lo mínimo que esperas es que pues te responda con lo que te mereces, con lo que marca la ley, con lo que es la obligación de gobierno dártelo, ¿no? Entonces, para mí es bien importante, bien delicado el tema de las pensiones. Yo ahorita estoy haciendo, me estoy echando un clavado a revisar quiénes, yo no soy parte del comité.
0: Okay.
1: En el ayuntamiento yo no tengo ni voz, ni voto, ni invitación, ni nada. Pero no quiere decir que no me involucre. A mí me gusta meterme en lo que no me llaman y me voy a meter en esto porque hemos autorizado muchas pensiones a lo largo de esta administración.
0: Okay.
1: Se ha dado la oportunidad de poder pensionar a mucha gente como no se había pensionado antes. Pero creo que nos falta hacer un análisis un poco más responsable en donde enfoquemos estas oportunidades de pensión a las personas que más lo necesitan. Tenemos personas enfermas, tenemos personas en condiciones pues muy críticas que creo que le debemos dar prioridad. Y eso es lo que yo quiero presentarle al Cabildo próximamente, un análisis de decirles, oye, aquí está la lista de todas las personas que quieren pensionarse. Estas 10, 20 tienen una enfermedad de este tipo, para que conozcamos la situación, para que tengamos esta sensibilidad humana en donde la decisión no sea económica de una lana y ya, sino veamos más allá y nos involucremos más en la vida de las personas.
0: Me gusta esa parte de ser muy sensibles y entender que el trabajador lo que busca es precisamente un retiro digno y que quienes se vayan lo disfruten, pero también que existan las garantías de que pueda llegar más gente para que siga trabajando al servicio de los ayuntamientos o de los gobiernos en general, ¿no?
1: Así es, correcto. Pues nosotros siempre vamos a estar a favor del bienestar de las personas, de los trabajadores. Eso es uno de pues mis principios, mis valores, con lo que crecí, con lo que vi. Y también fue un tema por el cual rechacé el aumento, porque creo que si multiplicamos este aumento a que sea un corto plazo, pues igual y podría ser una persona pensionada, ¿no?
0: Uh-huh.
1: Y tenemos que ser congruentes con las decisiones que tomamos.
0: El aumento al salario que se aprobó el Cabildo y que la síndica dijo, yo de plano no acepto, ni un par de personajes más, ¿no?, que integran el Cabildo.
1: Así es, nosotros somos congruentes con el trabajo, con lo que decimos y con lo que pensamos.
0: Paola, un mensaje final antes de concluir, por favor, antes de despedirnos.
1: Decirle a todas y a todos que nos busquen en las redes sociales, que estamos trabajando muy duro. Ahora vamos a empezar una campaña fuerte para cumplir los bacheos. De manera voluntaria hemos recibido algunas donaciones y vamos a arrancar este proyecto que se suma a la idea de Enchular Cuerna.
0: Enchular Cuernavaca, que es lo que demandan muchos vecinos y quienes aquí, por supuesto, también trabajamos. Gracias, Paola, por estar aquí con nosotros. Te vemos pronto, ¿te parece?
1: Que tenga bonito día. Muchas gracias.
0: Paola Trade, síndica de Cuernavaca, aquí con nosotros en la cabina de la 99. Con esto despedimos también este noticiario. Les recuerdo que a la 1 de la tarde aquí nos volvemos a escuchar. Sigan muy al pendiente de las noticias a través de www.diariodemorelos.com y en nuestras plataformas digitales. Que tengan un excelente día.
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18: Son las 9:00 en punto.

Bienvenidos al segundo bloque de Buenas con Miguel. Yo soy Juan Carlos Soledo, en ausencia del titular de este espacio, el buen Miguel Barrientos. Aquí voy a estar acompañándote hasta la una de la mañana. Una de la mañana, ¿eh? Una de la tarde en De Buenas con Miguel, el morning show número uno en todo Morelos. Muchísimas gracias. Y claro que seguimos con más audios, con más pláticas y con más experiencia 99. Y por sobre todo, más música para toda la familia 99. Jerry está en la producción al aire. Soy el tío Juan. Voy a estar acompañándote para disfrutar de esta mañana de ombligo de semana. Y sí, como lo hemos estado platicando a lo largo desde las 6 de la mañana, tenemos experiencias para ti. Más boletos para Paty Cantú, más boletos para Acuario Michi en la Ciudad de México, más boletos para Jardines de México, para Papalote Museo del Niño Cuernavaca y muchas experiencias para todos ustedes. Espero que no se les haya hecho tarde para llegar a su trabajo, para los que entran a las 9 de la mañana. Y si se te hizo tarde, no te preocupes, conéctate con la señal de la 99, sonríe y pues ya disfruta de lo que ve. Tengan ese regañito que seguramente te van a hacer. Y de todos modos, todos seguimos conectados a través de la señal de la 99, a través de la app de la 99 y en la 99.com en todo el mundo. Vámonos con música. Llega Martin Solveig. Ah, esta es muy buena. Hello, suena aquí en De Buenas con Miguel. Muy buenos días. Son las 9 de la mañana ya con 3 minutos.

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1: 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Que bueno, seguimos con esa parte de los antojos. Desde muy temprano estábamos de antojo.
2: Ay, ¿en serio?
1: Sí, la verdad es que me decían, Juan, parece que estás embarazado. No. No precisamente yo, ¿verdad?
2: ¿Qué?
1: O sea, esta panza es natural. Pero, no es precisamente eso. Es que queremos saber cuáles son sus desayunos preferidos. Bueno, ya ahorita almuerzo, ¿no? O cuántos de ustedes apenas van entrando en acción también o ya van llegando a la oficina, sacan sus toppers, porque aparte en los trabajos es de toppers, ¿eh? O bueno, a menos que pidan a domicilio, pero generalmente llevamos nuestros toppers. Entonces, seguimos platicando cuál será ese almuerzo que se te antoja, tu almuerzo favorito, tu almuerzo que podrías hacerlo durante toda la semana, con diferentes combinaciones tal vez, pero ¿cuál será tu almuerzo favorito? Vámonos con música, pero antes la pausa y ustedes manden sus audios, 777-499-1991. Hoy se van más boletos para el concierto de Patti Cantú, también tenemos más boletos para 2222 de Odín Dupeirón. Bueno, tenemos muchas experiencias para ti, así que bienvenidos a los que se van sumando a la señal de la 99. Ya es tarde, ¿eh? Ya son 9:23, se me están durmiendo.
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5: Son las 9:22.
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0: 9 de la mañana ya con 30 minutos. Vamos a escuchar algunos de los audios que nos han hecho llegar a través de WhatsApp. 777-499-1991. Y recuerda, después de que me mandes tu mensaje de voz, en otro mensaje escrito me dejas dicho algunas de las experiencias que tú quisieras disfrutar. Porque, por ejemplo, te voy a decir, tenemos boletos para que se vayan a Acuario Michin de la Ciudad de México. Tenemos boletos para que se vayan al Papalote Museo del Niño Cuernavaca. Tengo accesos también para que se vayan a disfrutar de Red Brick Gym en La Carolina, un mes de gimnasio gratis, también para que se vayan a comer un rico pozole a Pozolería México. Digo, hablando de desayunos, ¿quién de ustedes ha almorzado o desayunado un pozole? Y
1: chulada.
0: Sí, claro, seguramente muchas personas así despertando, ¡uy, un rico pozole! La verdad, a mí no se me antoja almorzar un pozole.
1: ¿Qué? Pero,
0: no, un pozole no, no se me antoja, comida sí, pero... almorzar un pozole, no. Todavía pancita puede ser. O un... híjole, la combinación del pozole con la pancita, ¿cómo se llama? Pozol... pancita, pozole. Pozole, pancita. Pozole, pan... no sé. Bueno, panzole. Panzole dicen. Ok, nunca he probado un panzole. Eso lo podría probar. ¿No, no está chida el panzole? ¿Sabe a pozole o sabe a pancita? O sea, es que sabe diferente el caldito del pozole que la pancita. ¿Ustedes lo han probado, el panzole? Bueno, cuéntame tú. 777-499-1991. ¿Qué dicen por acá?
2: Hola, Juanito. Buenos días. Fíjate que hoy se me antoja frutita. Así con yogurt, granola y eso. Pero si lo quiero complementar, podría ser una torta de chilaquiles.
0: Claro.
2: Con pollo, un montón chulada de crema. O puede ser con milanesa, también es delicioso. Ay, ya se me antojó. Bueno, ahora tendré que decidir. Que tengan excelente día, soy Ana.
0: O sea, Ana, empezaste muy ligera, frutita, yogur, y después, bueno, pues ya una tortita de tamal. ¿Quién le hace el feo a la tortita de tamal?

0: Ya son las 9:38. Oigan, y sí, tenemos conciertos 99 en este verano, muy 99. 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Atentos a las dinámicas que tenemos para ti a lo largo de todos los programas. Y mis queridos Kids 99, miren, ese mensaje me dio mucha risa. Y ahorita les digo por qué. Porque me dices, gracias tío, estás muy joven para ser mi tío. Pero es que no soy tío nada más de los Kids 99, soy el tío de todos. Y por eso les hablo también a los papás, a los tíos de los tíos, a los abuelitos. Porque en este mundo cada vez más competitivo, la mejor inversión es la educación de los Kids 99. 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

0: ¿Cuántas veces has vivido una historia de una noche, de vivir una noche intensa? ¿O cuántas veces has tenido la oportunidad y a lo mejor no la has querido vivir? Eso nos dice No Digas Nada de Mario Bautista, MB, aquí en De Buenas con Miguel en la 99. Y sí, una canción que surgió por allá del 2017, con lo que nos fue comprobando que Mario Bautista no solamente era un fenómeno de internet y que obviamente sabía componer y sabía hacer música, que hasta la fecha ha tenido bastantes éxitos. Y sigue sonando aquí en la 99, donde vamos a tocar tus éxitos favoritos, por supuesto que sí. Y tenemos más experiencias para todos ustedes. Sigan mandando sus audios y antojándonos, ¿eh? Ya son las 9 de la mañana con 52. ¡Oh! Ya con 52 minutos, mire, le venimos ofreciendo unas quesadillas, le venimos ofreciendo unos pambazos, unas enchiladas bien doraditas también. Pásele por acá, por favor, porque le estamos antojando algo de desayunar de lo que usted nos va compartiendo en De Buenas con Miguel, en la pregunta mañanera.
1: Buenos días, yo soy 99, escuchándote. Mi desayuno favorito es una porción de chilaquiles con un huevito estrellado encima, uh-huh, una taza de café, uh-huh, un poquito de fruta con yogur, uh-huh, y frutos rojos. Muchas.
0: Ok, bueno, un poquito balanceado. La fruta y los chilaquiles. Es que no sé si psicológicamente nos hacemos de repente como que, ay, estoy comiendo más ligero o más sano. O no sé si esté bien, yo no soy nutriólogo. Tener tu frutita, por ejemplo, tu platito de fruta, tu bowl así con avena, tal vez, con frutita. Y después unos buenos chilaquiles, unos buenos molletes. ¿No será como un contraste? No sé, medio raro. Primero sano y después ya más grasoso. No lo sé, ¿ustedes qué dicen?

0: vamos a donde está el Promóvil 99. Adelante.
1: 9 de la mañana con 59 minutos. ¿Cómo están, familia 99? Acabamos de escuchar este éxito de Alex Warren, Ordinary. Por supuesto, les saluda el Team 99 porque nos encontramos en este momento en calle Begonia, a un costado del mercado de la colonia Satélite. Y por supuesto, tenemos, ya saben, leche Sabrolé para que puedan aprovechar. 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
2: 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Me dice por acá, bueno, vayan al Promóvil 99, ahí anda Dianux y también anda el nene del Promóvil, o sea, Albertín Canallín. Tío Juan, es mi desayuno favorito. Saludos desde Teso York y me manda la foto de un cafecito con una de esas roscas como combinadas de vainilla con chocolate. Bueno, ese desayuno sí, pero te falta algo más sustancioso como el almuerzo. ¿Y qué nos dicen por acá?
3: Hola, buenos días. Pues yo les vengo a antojar con unas ricas albóndigas.
2: ¿Albóndigas?
3: Para enchipotladas. Riquísimas, acompañadas de una agüita fresca de naranja. Con unas tortillas calientitas hechas a mano.
2: Qué rico.
3: Y a disfrutar. Bendecido día.
2: ¿Será que también algunos de los almuerzos que estamos ahorita recomendando son de lo que nos va quedando en las comidas? Y decimos, no voy a hacer nada, mejor voy a recalentar. Por ejemplo, las albóndigas no creo que sean almuerzo como tal que te pusiste a hacerlas ahorita. Me imagino, a lo mejor sí, no lo sé. Pero lo que sí es importante es que le quiero agradecer a todos mis sobrinos que están cursando de primero a sexto de primaria y que sí, van a formar parte de Alumno de 10 2026 de Diario de Morelos, presentado por Médicos Traumatólogos 24 Horas y Navarrete Abogados, tu mejor defensa, porque ya alcanzamos la meta de registros. Así que un aplauso para mis Kids 99, también para mis Teens 99, los tíos de los tíos, para también los papás que hicieron el esfuerzo de ya registrar a los pequeños, a los Kids 99 que están de primero a sexto de primaria y que son alumnos de 10. Queremos agradecer a todos los estudiantes que participaron para demostrar el esfuerzo. Y esto apenas comienza porque nos vemos el 18 de agosto en el Centro Cultural Teopanzolco para vivir una gran celebración y ahí vamos a hacerle este reconocimiento a cada uno de ustedes. Muchas felicidades a todos nuestros alumnos de 10. Muy pronto estaremos compartiendo más detalles aquí en la 99. 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
1: Muy buenos días. Este es el corte informativo de Grupo Diario de Morelos. A casi 50 días del arranque de la rehabilitación de la calle Motolinía en el centro de Cuernavaca, vecinos y comerciantes aseguran que la obra ya provoca afectaciones económicas y de salud por el polvo, además de avanzar a un ritmo más lento del esperado. A las quejas se le suma también la denuncia de daños a una conexión de drenaje en una vivienda, cuya reparación habría sido cubierta por el propietario sin que hasta el momento reciba reembolso prometido por las autoridades. Tras las protestas de trabajadores del Ayuntamiento de Jiutepec por las deficiencias en el servicio médico que reciben, el gobierno del estado exhortó a todos los municipios a garantizar atención de salud digna para su personal, ya sea mediante el IMSS, el ISSSTE o servicios privados, siempre que se cumplan con las obligaciones laborales y no se deje desprotegidos a los trabajadores. Dos aparatosos accidentes movilizaron a los cuerpos de emergencia en la región oriente la noche de este martes. En Cuautla, un hombre perdió la vida tras ser atropellado sobre el libramiento oriente, mientras que en Tetelcingo, cuatro personas resultaron lesionadas luego de un fuerte choque entre un automóvil, un taxi y una motocicleta sobre el Boulevard Jiquilpan. Ambos hechos provocaron una intensa movilización de corporaciones de auxilio y seguridad. Hasta aquí con la información, recuerda que la encuentras a detalle en la edición impresa del periódico Diario de Morelos.
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3: Son las 10 con 4 minutos.
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1: ¿Qué prefieren? Esto va a estar bueno. Y manden sus audios al 777-499-1991. ¿Qué prefieren en esta hora en De Buenas con Miguel? 10 de la mañana con 15 minutos. Y me dicen por acá: buenos días, ¿cómo le hago para ganar experiencias para Acuario Michin? Participando, amigo. Tú solamente mándame tu mensaje de voz participando ahorita en el que prefieres. Puedes ganar tus boletos para que te vayas a Acuario Michin de la Ciudad de México. Me dicen también por acá: Juan, es que tú eres el tío Juan Boín. Como el tío Gamboín de hace unos años, pero el tío Juan Boín. Bueno, mis queridos sobrinos, sobrinas, ¿ustedes qué prefieren? ¿No tener redes sociales para nunca más? ¿Solamente el teléfono como antes era la línea telefónica? ¿O prefieres que te paguen una semana de vacaciones en el destino que tú quieras? Obviamente, ya sin utilizar redes sociales. O sea, nada. Nada de WhatsApp, nada de Facebook, de Instagram, nada. Solamente el teléfono para comunicarte como antes era, antes de las redes sociales. ¿Qué prefieres? ¿No tener redes sociales o tener redes sociales pero sin un viaje? ¿O prefieres tener un viaje a donde tú quieras por una semana todo pagado, pero sin redes sociales ya para toda la vida? ¿Qué prefieren ustedes? ¿Estar conectados en redes sociales o una experiencia de un viaje? ¿Qué dicen? Mándame tu mensaje de voz 777-499-1991.

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2: 10 de la mañana ya con 23 minutos, Kids 99, mis sobrinos, márquenos al 362-0991. ¿A dónde te gustaría viajar por una semana, pero que ya no pudieras tener redes sociales en toda la vida? ¿O al revés? ¿Que no te vayas a viajar nada gratis? Bueno, es que son Kids 99, lo pagan papás, ¿verdad? Pero tener redes sociales, estar conectado en redes sociales, para ver lo que hacen tus amigos en la escuela, para ver lo que hacen también, pues no sé, tus influencers favoritos, márquenos al 362-0991. 991. Tenemos boletos para el Papalote Museo del Niño Cuernavaca, también tenemos boletos para Jardines de México, para Acuario Michi de la Ciudad de México, los últimos boletos para Cinépolis Portal de 10. Ustedes díganos 362-0991 y en lo que recibimos las llamadas vamos a escuchar sus audios.
3: ¿Qué tal, Juan? Pues aquí para mis experiencias. Acuario Michin, soy el que te acabo de mandar el mensaje. Okay. Yo prefiero un viaje por una semana. La verdad, no dependo yo mucho del teléfono, entonces yo saldría ganando en las dos formas, ¿no? Porque pues soy de los 80 ya. ya soy un más reclamo de la tierra que otra cosa. Entonces, pues nací sin celular, sin teléfono, sin redes. Prácticamente no es como que un vicio para mí. Sí necesito por temas de trabajo, pero porque el trabajo me lo exige, pero...
2: Entonces, ¿tú prefieres el viaje? Bueno, ¿qué nos dicen ustedes? ¿Con quién platicamos? Buenos días.
4: Hola, buenos días. Good morning, people.
2: ¿Quién habla?
4: Eric Giovanni.
2: Eric Giovanni, ¿qué tal va tu mañana?
4: Muy 99,
2: perfecto,
4: carnal.
2: Eso, carnal. No eres Kids 99, pero a ver, ¿qué prefieres? ¿Estar sin internet o un viaje por una semana donde tú quieras?
4: Pues de gira artística, mi hermano, porque el internet también a veces es muy fastidioso, porque luego estás ahí, que quieres descansar, disfrutar el sol, la playa, el mar, el ambiente y todo eso, y luego ya te están ahí mensajeando los compañeros.
2: Ay.
4: ¿Cómo estás? ¿Que dónde andas? ¿Que no sé qué? ¿Por qué no me contestas?
2: Eso ya es otra frase que se dice como la tóxica, pero puedes estar compartiendo historias, compartiendo cosas y puedes conocer más cosas que a lo mejor no sabes conectándote con las cuentas correctas en internet. Pero entonces, ¿a dónde te gustaría irte? Nada más dime.
4: A Playa del Carmen, carnal.
2: No, a Playa del Carmen, vete más lejos, tienes una semana gratis donde tú quieras.
4: Pues Chicago, Illinois.
2: Ah, bueno.
4: Miami, todo. Florida, carnal.
2: Ahí está, perfecto. A Miami, carnal, ahí te vas. No me cuelgues, por favor, para tomar tus datos. Vámonos con otra llamada. ¿Con quién hablamos?
5: Con Sara.
2: Sara, ¿cómo estás? Muy buenos días. ¿Qué tal va tu mañana?
5: Pues muy bien.
2: Perfecto, Sara. A ver, cuéntame tú. ¿Redes sociales cero ya no existirían para ti? ¿O un viaje toda una semana todo pagado a dónde?
5: Pues yo creo que el viaje... De una semana todo pagado.
2: ¿Y ya nunca tendría redes sociales en la vida?
5: Pues sí, prefiero esa.
2: ¿A dónde te gustaría ir?
5: Pues es que yo siento que a mí me gustaría ir mucho a... Quiero conocer Francia.
2: ¡Ah, qué padre! Una semana gratis. Yo me voy contigo, pero con mis redes sociales, ¿va?
5: Sí.
2: No me cuelgues, por favor, para tomar tus datos. También ya eres una ganadora 99.
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0: Hola, muy buenos días. Ya son las 10 de la mañana con 35 minutos. Bienvenidos a todos los que se van sumando a De Buenas con Miguel, el morning show número uno a todo Morelos. Yo soy Juan Carlos Toledo, en ausencia del titular de este espacio, Miguel Barrientos. Me quedo contigo hasta la 1 de la tarde.
1: ¡Me encanta!
0: Claro, a mí también me encanta estar con ustedes y acompañar a todos mis sobrinos. Soy el tío Juan. Y ahorita estamos en ¿qué prefieres? ¿Unas vacaciones de una semana completa donde tú quieras pagado todo? ¿Y ya no tener redes sociales nunca más? No, una semana. Y pues ibas a tener tus redes sociales. ¿Qué nos dicen por acá?
2: Hola, Juan Carlos, buenos días. Aquí saludándote. Oye, fíjate que yo prefiero un viaje. Un viaje todo pagado a donde yo quiera. Y no importa que no tenga redes sociales. De por sí yo no soy de subir cosas. Digo, sí extrañaría el estar ahí scrolleando y viendo, pero
0: chisme.
2: Sí me aguanto una semanita si tuviera un viaje a un lugar muy bonito.
0: No, pero no vas a tener redes sociales ya, no solamente en una semana, sino ya para siempre bloqueas tus redes sociales. Ahora resulta que nadie quiere redes sociales y siempre estamos ahí metidos en Facebook, en Instagram, en TikTok. Y ahora resulta, no, yo no quiero redes sociales, ya las voy a cerrar.

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0: 10 de la mañana ya con 52 minutos. ¿Ustedes qué prefieren? ¿Tener redes sociales toda la vida pero sin ningún viaje que les vayan a pagar? ¿O un viaje todo pagado donde ustedes quieran pero ya nunca más tener redes sociales? A ver qué nos dicen por acá.
1: No, te entendí mal entonces, Juan. No, prefiero las redes sociales.
0: Ah, ¿verdad? Te decían nada más unas semanas sin redes sociales. No, es ya para siempre. Y a ver, ¿qué nos dicen?
2: Hola, yo escucho de buenas con Miguel. Hola, Miguel, pues yo prefiero, la verdad, tener redes. Yo sí prefiero porque con las redes yo a veces vendo cosas, trabajo, me comunico con mi familia de lejos, entonces sí prefiero tener redes.
0: Ven, ya ven, pueden sacarle provecho a las redes sociales y de ahí pagan su viaje. Digo, es una opción y también tiene sus redes sociales. Porque, pues obviamente, así van a poder participar aquí en la 99 también. Y los vamos a invitar a disfrutar de una puesta en escena que nos va a llevar a unos momentos en la vida de un artista donde la obra mezcla hechos reales con ficción para imaginar los pensamientos, emociones y conflictos internos de un gran artista, pues que hasta nuestros tiempos lo seguimos, pues, recordando y aparte seguimos admirando. Es de Vincent Van Gogh, haciendo que el público obviamente se va a sentir pues muy, muy pegadito a él. Estamos hablando de la obra El Eterno Van Gogh, que se presenta en Cuernavaca el próximo 22 de agosto en el Auditorio SME o el 23 de agosto en el Teatro Narciso Mendoza en Cuautla. Únicas dos funciones, en Cuernavaca a las 8 y también en Cuautla a las 8 de la noche. 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

márquenos. Dos llamadas al 362-0991 para que participen en Responde o Pierde aquí en De Buenas con Miguel. Dos llamadas ahorita, 362-0991, y vamos a regalarte, si quieres, alguna experiencia como para que te vayas a comer a Vips, para que te vayas también a Rancho Mágico, Bioparque México, Acuario Michin, para que te vayas por unas ricas hamburguesas a lo que es Prison Burger, por Pozolito a Pozolería México, limpiezas dentales, también te invitamos. Tú dinos, pero participa ahorita. 362-0991, Responde o Pierde.

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3: Son las 11 con un minuto.
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2: Ay, ya es miércoles, unas miches en Miches Matanga, ¿no? Saliendo del programa o ya más tardecito. Hola. Qué rico, con ese calorcito. Vamos a ¡salud! Miches Matanga. ¡Salud! Márquenos 362-0991 para que participen en Responde o Pierde, la mayor cantidad de cosas de lo que te voy a mencionar. Y si tú ganas, escoges la experiencia 99 que tengamos disponible y que te quieras llevar. ¿Con quién participamos? Muy buenos días.
3: Hola, buenos días.
2: ¿Quién habla?
3: Iraldín.
2: ¿Iraldín?
3: Sí.
2: Iraldín, ¿qué tal va tu mañana?
3: Muy 99.
2: Perfecto, Iraldín. A ver, ya sabes cómo funciona. Yo te voy a decir que me digas la mayor cantidad de cosas de algo relacionado a lo mismo y si tú ganas, pues te llevas una experiencia, ¿ok? Tienes que decir la mayor cantidad. ¿Está lista?
3: Este juego nunca lo he jugado, pero...
2: Ah, perfecto, ya te di las indicaciones. ¿Lista? Tienes 30 segundos, ¿va?
3: Sí.
2: Ahora sí, dime la mayor cantidad de cosas que me puedas decir relacionada con una frutas.
3: Cóctel, mermelada, smoothies, jugos, pasteles. Ay, ¿qué más?
2: Pasteles jugos. Ya habías dicho. Jugos ya habías dicho.
3: Gelatinas. Arreglos.
2: Ajá, mira.
3: Desayunos.
2: ¿Desayunos?
3: Snacks.
2: Seis cosas. Te dije la mayor cantidad de frutas.
3: Relacionado con frutas, me dijiste.
2: Pudiste haberme dicho plátanos, manzana, las frutas. Pero bueno, seis cosas está perfecto, ¿va?
3: Sí.
2: No me cuelgues, por favor. Vamos con otra llamada. ¿Con quién platicamos?
4: Hola.
2: Hola, ¿quién habla?
4: Laura.
2: Laura. Ahora, Laura, dime en 30 segundos, la mayor cantidad de cosas que puedas encontrar y saber está relacionado con una ferretería.
4: Material.
2: ¿De qué?
4: Material de construcción. Pala, pico, rastrillo, pinzas, tornillos, fibra.
2: ¿Fibra? ¿Para pica, bajar de peso?
4: Fibras de esas de... para limpiar, para tallar.
2: Ok.
4: Trapeadores, escobas, desarmadores, tornillos, pijas.
2: ¿Ya dijiste dos?
4: Lijas.
2: Se acabó el tiempo. Dijiste nueve. Oye, ¿todo se encuentra en una ferretería?
4: Sí.
2: ¿Cosas para construir así, cemento y todo?
4: Sí, también.
2: ¡Órale!
4: Eso y todo eso como por kilo y así.
2: ¡Ah, muy bien! Oye, hiciste nueve artículos, ¿ok?
4: Sí.
2: Entonces, eres nuestra ganadora en Responde o Pierde. No me cuelgues, por favor, para tomar tus datos. Gracias. Ya eres una ganadora 99.
4: Gracias.

0: Ya con 20 minutos y yo sigo recibiendo más audios a través de WhatsApp 777-499-1991 para que nos sigan diciendo qué prefieren: irse de vacaciones una semana completita, todo pagado, a algún lugar del mundo donde tú quieras. Te puedes ir a Francia, te puedes ir a Hawái, te puedes ir a Australia, te puedes ir a China, Japón, donde tú quieras, una semana completa y ya nunca más vas a tener tus redes sociales. ¿O prefieres tener redes sociales y sí, trabajar, ahorrarle? A lo mejor te lo puedes dar ese gustito, o a lo mejor no, porque es demasiado caro. Un safari en África, por ejemplo. ¿Qué prefieres tú? Sígame mandando tus audios, 777-499-1991. Y también márquenos al 362-0991 para que me digan qué prefieres. Y claro, también tengo experiencia 99. Boletos para Jardines de México, si te quieres ir en estas vacaciones, yo tengo tus accesos. Pero a ver, ¿qué nos dicen por acá?
1: Buenos días, la 99. Yo prefiero el viaje porque, pues, como que siento que no le hacen muy bien las redes sociales a los niños. Entonces, por eso mismo, prefiero el viaje.
0: Pero tú no eres niño. O sea, las redes sociales ya no estarían para ti, no para los niños. Los niños siguen teniendo sus redes sociales, pero tú ya no tendrías redes sociales. ¿O cuántos años tienes? Se te escucha la voz más grande.
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4: Son las 11 con 20 minutos.
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Oigan, tiene rato que no hacemos el paquete despiertes de buenas. Y el día de hoy tengo ganas de hacer el paquete despiertes de buenas. ¿Cómo lo vamos a hacer? Sí, el paquete despiertes de buenas. Chéquense. Yes, yes, yes, yes, yes. Yeah. Hasta me dan ganas de bailar como el Zumba. Con esa rola. A ver, miren, el paquete de despiertes de buenas del día de hoy va a incluir un paquete de 20 alitas de aquí las alas. Va a incluir un pase doble para Jardines de México. Y también te incluye un pase doble para que te vayas al Papalote Museo del Niño Cuernavaca. Esas tres cosas, ya lo saben, es alitas, déjame anotar porque luego se me olvida, Papalote y también Jardines de México, ¿ok? Es el paquete despiertes de buenas. ¿Cómo se van a registrar para saber quién va a poder ganar y participar primero? Bueno, a través de WhatsApp, 777-499-1991. Todas las personas a partir de ese momento y hasta que serán como 5 o 10 minutos antes de las 12 del día, mándame tu captura de pantalla de que ya nos sigues en el canal de WhatsApp. Y ya sabes, si no me sigues todavía o no nos sigues en el canal de WhatsApp de la 99, solamente escríbeme, tío Juan, pásame el link por favor. Hola tío Juan, agrégame el canal de WhatsApp y yo te mando el link, solamente le vas a dar clic y listo. Y también de que ya tienes tu app descargada y ojo, que no hayas ganado en esta semana, ¿eh? Porque, pues si no, se anula automáticamente. Pero debes ya seguirnos en el canal de WhatsApp y tener la app de la 99. Es que luego van acumulando premios, hay que darle chance a toda la familia 99 que quiera ganar. Entonces, mándame tu captura de pantalla de los dos, de que estás en el canal y de la app, y listo. Aquí te vamos a registrar. Es por WhatsApp, 777-499-1991. El paquete despiertes de buenas con Juan Carlos Toledo. El tío Juan te consiente.

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0: 11 de la mañana ya con 50 minutos y vamos a escuchar ustedes qué prefieren, ¿eh? Porque ya están pidiendo a lo mejor que el viaje ellos se los pagan, pero que no les quiten sus redes sociales. ¿Esto en qué prefieres? Y ahorita les digo cómo vamos con la dinámica para que ustedes se registren y participen en el Pa' que te despiertes de buenas con el tío Juan.
1: Hola, tío Juan. Hola. Carlos, yo muy 99. Mira, yo quisiera ir a Disneylandia porque es un lugar nuevo que no he conocido. Uh-huh. Y me gustaría ir a conocerlo con mi familia y amigos. ¿Me podrías regalar boletos para el Acuario Michin, por favor?
0: Claro.
1: Saludos,
0: que sí.
1: Tío.
0: Espero que me hayas dejado tus datos a través de WhatsApp. Y sí, ahorita vamos a regalar el paquete Despiertes de Buenas, que ahí les va lo que incluye por si no escucharon. Chéquense, paquete Despiertes de Buenas. Te voy a regalar un paquete de 20 alitas de Aquilas Alas, un pase doble para el Papalote Museo del Niño Cuernavaca y un pase doble para Jardines de México. ¿Qué tienen que hacer ahorita a través de WhatsApp? Mándame la captura de que ya nos sigues en el canal de WhatsApp y que también ya tienes la app de la 99 descargada en tu celular. Y si no lo tienes, pues descarga ahorita la app. Y si no estás en el canal, solamente dime, tío Juan, pásame el link del canal y todavía tienes chance dos rolitas más. Y ya, vamos a marcarle a algunos de los que ustedes están aquí registrándose con sus capturas de pantalla de ambas dos cosas, el canal y la app.

0: 11 de la mañana con 58 minutos, mis sobrinos queridos, consentidos. Soy el tío Juan, el tío más consentidor de la radio en Morelos. Y el día de hoy te voy a dar el pa' que te despiertes de buenas. Y ya le vamos a marcar a una de las personas que ya se registró, que mandó sus capturas de pantalla de que nos sigue en el canal de WhatsApp y que también tiene su app de la 99 descargada, ¿ok? Los que me están pidiendo el link, aquí se lo estoy enviando luego por WhatsApp. O sea, no luego inmediato, ¿verdad? Denme chance de llegar a su mensaje. Hay muchísimos, pero ahí se lo estoy enviando. Y ya síguenos, ok.
1: Bueno.
0: Hola, muy buenos días, ¿quién habla?
1: Víctor.
0: Víctor, ¿qué tal va tu mañana?
1: Muy 99.
0: Perfecto, Víctor. A ver, una pregunta súper fácil. Yo sé que estás conectado y escuchando la 99, ¿verdad?
1: Sí.
0: A ver, dime, ¿cómo se llamó la canción que acabamos de escuchar?
1: Bueno.
0: Sí, bueno. ¿Ahí estás? ¿Sí estás o no estás? Nah, creo que algo falla en su teléfono. Vámonos con otra llamada, mi querido Jerry, en lo que le marcamos. Recuerden que yo quiero agradecerle a todos mis sobrinos, los que están atravesando entre primero y sexto de primaria, porque sí, ya llegamos a la meta del registro para alumnos de 10-2026 de Diario de Morelos, presentado por Médicos Traumatólogos 24 Horas, Navarrete Abogados, tu mejor defensa. Ya alcanzamos la meta de registros. Ahora los esperamos el próximo 18 de agosto para reunirnos en el Centro Cultural Teopanzolco para vivir una gran celebración y claro, reconocer a todos ustedes, mis sobrinos queridos, que son alumnos de 10. Recuerda, 18 de agosto y te vamos a dar más datos e informes también a través de la 99, la radio que reconoce a quienes ponen el ejemplo. A ver.
2: Por grabe su mensaje después
0: y nos mandó a buzón. ¿Será que lo pone en automático? A ver, nos da tiempo de... No, ¿verdad? Después le regresamos la llamada. No, usted diga, usted manda, Jerry. Yo soy un simple empleado de usted. Usted me dice, haz esto, yo lo hago. Usted es el productor al aire, a ver. Vamos a intentarle, porque nos mandó a buzón luego. Luego así tienen activados sus rechazos de llamada o no sé qué son. Y está en junta, ¿no? Ahorita.
2: Por grave su mensaje.
0: Ni modo, vámonos a la pausa. Ahorita tomo otros dos teléfonos para marcarles si se pueden llevar el pa' que te despiertes de buenas.

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2: Muy buenas tardes. Mi nombre es Marcela Mejía y este es el corte informativo de Grupo Diario de Morelos. Comerciantes del mercado Adolfo López Mateos solicitaron al Ayuntamiento de Cuernavaca elaborar un atlas de riesgos y conformar brigadas de protección civil para fortalecer la prevención y la capacidad de respuesta ante posibles emergencias. Los locatarios pidieron que las observaciones sobre las condiciones del mercado se traduzcan en acciones concretas de seguridad. Tlacotepec celebrará este próximo 9 de agosto la Feria del Pan y la Gastronomía 2026, un encuentro que reunirá a maestras panaderas y cocineras tradicionales con amplias muestras de pan artesanal y platillos típicos. El evento forma parte de las festividades por el 50 aniversario de la Feria Patronal en honor a la Virgen de la Asunción en Zacualpan de Amilpas. Alertan por pirotecnia de procedencia ilícita en fiestas patronales del estado. Protección Civil Morelos informó que intensificarán los operativos de vigilancia para impedir el uso de material que fue adquirido en establecimientos clandestinos y reducir así el riesgo de accidentes durante estas próximas celebraciones. Hasta aquí con la información. No olvides sintonizar en punto de la 1 de la tarde a Salvador Valora a través de la 99.
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4: Son las 12 con 2 minutos.
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28: Y es momento de hacer otra llamada para ver quién se gana el paquete Despiertas de Buenas, que recuerden, también tiene su paquete de alitas, para que ustedes disfruten de unas ricas alitas. 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Hola.
29: Hola.
28: ¿Quién habla?
29: Lolis.
28: Lolis, ¿qué estás haciendo, Lolis?
29: Pues aquí escuchando la 99 con el tío Juan Carlos.
28: Es muy correcto. Dime, Lolis, ¿qué tal va tu mañana? Bueno, ya tu tarde.
29: Muy 99.
28: Perfecto, Lolis. Oye, a ver, solamente dime una respuesta que te voy a preguntar ahorita y dime, ¿cómo se llama el productor al aire en De Buenas con Miguel, que todos los días lo saludamos?
29: Ay, lo acabas de decir y no lo escuché.
28: Ay, yo todos los días lo digo, lo dice Miguel, lo digo yo.
29: Y lo acabas de decir ahorita antes de que pasara la canción anterior.
28: ¿Y cómo se llama?
29: No me acuerdo.
28: Te doy una pista, empieza con G de gato.
29: Gabriel.
28: No.
29: Gerardo.
28: Tú dime.
29: Gabriel, Gerardo. Ay, lo acabas de decir. Y creo que hay uno que también se llama Miguel.
28: No hay nuevo productor al aire que se llame Miguel. Bueno, suerte. Seguimos regalando otro paquetarre para que te despiertes de buenas. No me cuelgues, por favor. Mientras, es noventas. Llegamos a la hora de los noventas en la 99 y arrancamos con la rola de una película muy famosa que nos encanta. Y, por supuesto, es muy divertida, muy clásica y tiene un ritmo como para ponernos muy de buenas.

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2: Son las 12 con 21 minutos.
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0: ver, ya mis sobrinos, pónganse las pilas, por favor. Se va a enojar el tío Juan, ¿eh? Porque no se ganan estos boletos, este pa' que te despiertes de buenas. Porque antes de irme el día de hoy, si me da tiempo, les voy a regalar un pase doble para el concierto de Charliza. Se venden los boletos para el concierto de Charliza, que ya es este sábado 8 de agosto en el Teatro Campo. Hay más boletos en arema.mx, no se lo pueden perder. Hay pocos boletos en la 99, pero uno de ellos puede ser el tuyo. Y ahorita les digo cómo participan. Primero, el pa' que te despiertes de buenas.
1: Bueno.
0: Hola, muy buenos días. ¿Quién habla?
1: Hola, habla Sania.
0: ¿Sania?
1: Sania García.
0: Sania García, ¿qué tal va tu tarde?
1: Muy 99.
0: Perfecto, Sania. Oye, ¿te quieres ganar el pa' que despiertes de buenas, verdad?
1: Sí, sí me gustaría.
0: Muy bien, me encanta. Solo dime cómo se llamó la canción que acabamos de escuchar.
1: Ay, no me acuerdo.
0: La acaba de pasar hace 30 segundos.
1: Sí, sí, lo estoy escuchando, pero...
0: Sobrina, por favor, no me hagas esto. Tienes 5 segundos. 5, 4, 3, 2. Tendré que aplicarte la canción que siga a continuación. Lo que dice ella es lo que te va a pasar. Ya no ganaste.

0: Muy bien. Como no nos va a dar mucho tiempo para regalar el pase doble, el paquete despierte de buenas lo vamos a regalar ya mañana, ¿ok? Ya ahorita ya no nos da tiempo, mañana hacemos otra dinámica, le marcamos a 4 personas y resulta que nadie conoce las canciones que acababa de escuchar hace 30 segundos. Pongan atención, por favor. Pero ahorita les voy a regalar un pase doble para el concierto de Charliza. Y la que va a ser más contenta en saludarlos a todos es mi querida Ana Banana. Anita, que ya está en la producción al aire contestando tus llamadas al 362-0991. Ok, después del corte, ahorita vamos a escuchar el corte. Pongan la atención a los patrocinadores, porque después del corte ustedes pueden empezar a marcar. A partir de que termina o empieza la próxima canción, la llamada número 9 es la que se gana el pase doble para el concierto de Charliza, ¿ok? Entonces, escuchamos el corte, suena la primera canción y ahí empezamos las llamadas 362-0991 y la llamada número 9 es quien se lleva este pase doble para el concierto de Charliza, ¿ok, Anita? 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Vámonos al corte.
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11: 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Por supuesto, nosotros nos despedimos, pero los dejamos con esto que es Gallito Feliz de Cristian Castro.

0: 12 del día ya con 49 minutos. Oigan, el gallito feliz. ¿Habían escuchado esta rola? Yo tenía muchísimo que no escuchaba el gallito feliz de Cristian Castro. Y ahora sí, llamada número 9. Vámonos con la primera llamada. Marquen y cuelguen, ¿eh? 362-0991. ¿Con quién platicamos? ¿Hola? ¿Hola en la 1? ¿A la 1? ¿Hola a las 2? ¿Hola a las 3? ¿No? Ayúdame, Anita, ahí con las otras llamadas. Hola, ¿quién habla?
1: Hello, Fanny.
0: Fanny, llamada número 1. Vámonos con otra llamada para su boleto doble de Charlie Sa. Rapidísimo. ¿Con quién hablamos?
2: Bueno.
0: Hola, ¿quién habla?
2: Hola.
0: Ok, era la llamada número 2. No te entendí cómo te llamas, pero gracias por marcar. Cuelga y vuelve a marcar 362-0991. ¿Quién habla a la 1? 362-0991 a las 2. 362-0991 a las... ¿Nos quedamos en la número 2? Ahí está, a ver, rápido, si no, se nos acaba el tiempo y ya tenemos que ir con otra rola. ¿Quién habla?
1: Fanny.
0: Fanny, llamada número 3, cuelga y vuelvo a marcar. ¿Quién habla en la otra línea? 362-0991 a la 1, 362-0991 a las 2, 362-0991 a las 3. Vámonos con Shakira. Se tardaron en marcar y se quedan estos boletos. No, ya, ya, para mañana, ni modo, ¿para qué se tardan?

0: Cerramos el changarro por el día de hoy. Pies descalzos de Shakira. Yo me tengo que despedir. Muchísimas gracias a todos ustedes por dejarme acompañarte en esta mañana de miércoles. Soy Juan Carlos Toledo, mejor conocido ya como el tío Juan. Sí, soy el tío de todos ustedes. Y no tiene que ser kids nada más, porque en la mañana me dijeron, es que estás muy grande para ser mi tío, o soy muy grande para ser mi tío, o algo así. Dije, no, yo soy el tío de los chavorrucos, soy el tío de los teens, de los kids. Claro, soy el tío más consentidor de la radio en Morelos y por eso tengo muchas experiencias para todos ustedes. Mañana regreso a partir de las 6 de la mañana para acompañarte con más música, más experiencia 99, pasarla muy a gusto y llenarnos de energía para así continuar con toda la programación de la 99 y que tengas mucha pila, mucha energía 99 a lo largo del día. Ana Banana, la producción al aire. Yo regreso mañana a partir de las 6 de la mañana en De Buenas con Miguel, en ausencia del titular de este espacio que es Miguel Barrientos. Me quedo contigo todos los días durante esta semana hasta la 1 de la tarde. Tengan excelente tarde. Gracias. Adiós.
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1: 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Estamos inmensamente felices porque gracias a tu rapidez, pero sobre todo a tu esfuerzo y excelentes calificaciones, alcanzamos la meta antes de lo esperado. Gracias por creer en este gran proyecto y por demostrar que la dedicación siempre tiene recompensa. Ahora prepárate, porque este 18 de agosto en el Auditorio Teopanzolco viviremos una celebración inolvidable, llena de emociones, sorpresas y momentos que quedarán para siempre en tu memoria. ¡Felicidades, alumnos de 10! Muy pronto nos veremos para reconocer tu esfuerzo como se merece.
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23: Es la una. En punto.
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0: Miércoles 5 de agosto de 2026, la temperatura actual en Cuernavaca es de 29 grados, es la 1 de la tarde en punto. El equipo de producción y noticias está listo con la información.
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0: Asesinan a la ayudante municipal del poblado de Tepetzingo. Yolanda N. fue sorprendida por sujetos armados cuando se encontraba entre las calles Independencia y 20 de noviembre. Hallan sin vida a un interno dentro de un centro de rehabilitación de adicciones ubicado en la calle Benito Juárez de la colonia Otilio Montaño de Jiutepec. Fue localizado en un dormitorio. Denuncian regidores de oposición en Cuernavaca irregularidades en la revisión de licencias de funcionamiento de bares. Acusan que varios negocios operan de manera clandestina. Alista la Universidad Autónoma del Estado de Morelos. El regreso a clases está programado para el lunes 17 de agosto. La rectora garantizó que existen condiciones para que estudiantes y maestros reinicien actividades. Confirman en Morelos 11 casos activos de gusano barrenador, suman 300 acumulados desde que inició esta plaga, de acuerdo con datos de la Secretaría de Desarrollo Agropecuario.
1: Y Morelos se suma a la Jornada Nacional de Reforestación para fortalecer la conservación del bosque de agua. Allí en Huitzilac plantarán 18 mil árboles de pino Moctezuma y pino lacio en 22 hectáreas.
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1: Señoras y señores, jóvenes de la 99, gracias por permanecer en sintonía con nosotros. Iniciamos este espacio informativo, retomamos lo más relevante ocurrido hasta este momento aquí en el estado. Soy Salvador Valora, estaremos al pendiente de sus mensajes que nos compartan en el 777-499-1991, es el WhatsApp de cabina. 777-499-1991, el WhatsApp también de Denuncia Ciudadana de Diario de Morelos es el 777-184-7185. Está disponible 365 días las 24 horas. El material que nos hacen llegar se sube a nuestras plataformas digitales. Ahí encuentran las denuncias, ahí encuentran los baches que también va pescando Don Bachón, pero también encuentran la información a detalle de lo que ocurre en el estado, en el país y más allá de las fronteras. La información completa la encuentran en un solo sitio, en www.diariodemorelos.com. Somos la multiplataforma de medios que comunica a Morelos.
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0: Mi compañero Miguel López en la línea telefónica con el reporte actualizado. Mike, te escuchamos, atentos, ¿alguna novedad? Muy buena tarde.
1: Sí, para toda la audiencia de la 99, pues te comento que en la avenida Vicente Guerrero, esquina con la calle Vicente Estrada Cajigal, esto en la colonia Tezontepec, aquí en el municipio de Cuernavaca, pues hay obras, están habiendo una zanja, hay maquinaria pesada en el lugar, están obstruyendo un carril, lo que está generando bastante tráfico, principalmente en el carril con dirección hacia lo que es la colonia Lomas de Cortés. También la avenida Plan de Ayala, a la altura del crucero del Vergel, también tiene un poco de carga vehicular en ambos sentidos. Y posteriormente, esa misma vialidad tiene también tráfico antes de llegar a la Glorieta de la Luna, con dirección hacia Jutepec, y a la altura del IMSS, con dirección hacia lo que es el Vergel. Paseo Cuauhnáhuac, sin ninguna novedad hasta este momento, está muy viable en ambos sentidos, no hay ningún incidente que entorpezca la circulación, por lo que pues los automovilistas pueden circular sin ninguna complicación en este momento. Recuerden mantener los límites, respetar los límites de velocidad y mantener su distancia con el vehículo de adelante. La autopista y el paso express, la autopista México-Cuernavaca, sin ninguna complicación, paso express. También, de igual forma, ambos sentidos muy viables, desde lo que es la salida hacia la Paloma de la Paz hasta la colonia Chipitlán. Tenemos tráfico en la avenida Morelos Sur a la altura de la colonia Chipitlán, esto en ambos sentidos, tanto como dirección al centro como con dirección hacia la autopista Cuernavaca-Acapulco. El primer cuadro de la ciudad de Cuernavaca pues tiene ligero tráfico en lo que es las calles Guerrero, Aristano, Reelección, Matamoros y, por supuesto, también en la avenida Morelos, en el tramo de la calle Abasolo hasta lo que es la esquina con la calle Santos de Goyado. El circuito Adolfo López Mateos también tiene un poco de tráfico, principalmente para incorporarse hacia la calle Gutenberg, esta vialidad que sube hacia lo que es el Zócalo de la ciudad, así que pues tomen vías alternas o mantengan pues precaución en esta zona, ya que se está generando ya una fila larga de vehículos en este punto. Las avenidas Río Mayo y Diana también presentan carga vehicular en ambos sentidos, tanto con dirección hacia la ciclopista como con dirección hacia el Paso Express. Hasta este momento, Salvador, este es el reporte. Muy buena tarde.
0: Gracias, Miguel, por la información. Nos mantenemos al pendiente. Mi compañero Jesús Colín, desde la zona oriente, con el reporte actualizado. Chucho, te escuchamos. ¿Alguna novedad? Buena tarde.
2: ¿Qué tal, Chava? Muy buenas tardes, un gusto saludar a toda nuestra amable audiencia. Pues sí, nosotros también ya realizamos nuestros recorridos habituales por las diferentes arterias de la ciudad de Coque. Te podemos informar que en la calzada Santa Inés es donde se registra una ligera carga vehicular, sobre todo al entroncar con el semáforo del bulevar Libertadores. Posteriormente también a la altura del Chifón, una ligera carga vehicular en los topes que hay en este sitio, y también pues a la gran cantidad de vehículos que están circulando por la zona. Nada que retrasen nuestros amigos de manera importante, pero bueno, sí hay una ligera carga vehicular en este tramo de Boulevard Libertadores. También ya posteriormente en circunvalaciones era Cuernavaca con dirección hacia el centro de la ciudad de Cuautla, también bastantes vehículos transitando por la zona, y precisamente ya en el primer cuadro que es la avenida Cuernavaca y de Tecala, pues también hay una ligera carga vehicular en lo que es la zona de la colonia Morelos. También podemos informar que hacia la carretera Cuautla, estación del hospital, hay completamente libre la circulación para transitar con rumbo hacia Cocoyoc y posteriormente incorporarse a la carretera Cuautla-Cuernavaca. Todo es libre a la circulación, te repito, para que nuestros amigos automovilistas puedan usarlo como vía alterna si es que vienen de la parte sur de la ciudad de Cuautla y quieren incorporarse a la carretera Cuautla-Cuernavaca y no tener que pasar por el área de Casasano, donde sí nos reportan que hay una ligera carga vehicular y hay bastantes vehículos en dirección hacia Cuernavaca y también hacia Cocoyoc. Te podemos informar también que la avenida Reforma, bastante vehículos circulando por la zona, sobre todo en las laterales, y la avenida Insurgentes con una ligera carga vehicular, pero también con muchos vehículos transitando por el lugar. Salvador, reporte, muy buenas tardes.
0: Gracias, Jesús, por la información, nos mantenemos al pendiente. Hay molestia por parte de los comerciantes y vecinos de la calle Motolinía del centro de la ciudad de Cuernavaca porque las obras ya demoraron. Son obras de rehabilitación que se realizan en este tramo entre la calle Galeana y la glorieta de Boulevard Juárez. forma parte de los trabajos que realiza el Ayuntamiento capitalino. Pero hay un antecedente, no muy bueno que digamos, sobre la calle Abasolo. Ahí habían avanzado, ya habían colocado el concreto hidráulico, están a punto de entregar la obra y algo ocurrió. Sí, encontraron muchas deficiencias en los trabajos realizados por el gobierno capitalino y tuvieron que levantar nuevamente el concreto y colocar el asfalto o el concreto estampado. Hubo un retraso para la entrega de esa obra y también un incremento en el monto de inversión. Están preocupados en Motolinía porque de plano no avanzan estos trabajos. Escuchamos.
3: La rehabilitación de la calle Motolinía en el centro de Cuernavaca ya acumula casi 50 días de trabajos y comerciantes denuncian que las afectaciones económicas y los retrasos superaron lo previsto. Hoteles y restaurantes reportan una caída de hasta 40% en sus ventas, además de problemas por el polvo, cortes de agua y daños a instalaciones que, aseguran, siguen sin ser reparados. Aunque la obra tenía un plazo aproximado de 2 meses, vecinos fueron informados de que podría extenderse entre 1 y 1 mes y medio más, lo que prácticamente duplicaría el tiempo originalmente comprometido. Los habitantes advierten que el caso recuerda lo ocurrido en la calle Abasolo, donde los trabajos también se retrasaron y parte de la obra tuvo que demolerse por fallas en su ejecución. Ante esta situación, vecinos y comerciantes piden al Ayuntamiento de Cuernavaca acelerar los trabajos, reforzar las cuadrillas y brindar información clara sobre la fecha real de conclusión.
0: Bueno, a las molestias se suman otros problemas. La trabajadora comentó que durante la instalación del drenaje dañaron la conexión sanitaria de una vivienda y que el propietario tuvo que pagar la reparación con la promesa de que posteriormente le reembolsarían el gasto, situación que dijo hasta ahora sigue sin aclararse. Esto lo dijo una trabajadora de un restaurante de esta misma calle, justamente donde hubo estas anomalías. La información a detalle la encuentran en nuestras páginas impresas y en www.diariodemorelos.com. Aquí mismo en Cuernavaca, regidores de oposición están denunciando que no ha habido las supervisiones necesarias en centros nocturnos y bares para garantizar que cumplan con la norma. Mi compañera Alfa Peñalosa en la línea telefónica con la información. Alfa, te escuchamos atentos. ¿Cómo estás? Buena tarde.
4: Hola, ¿qué tal, Salvador? Muy buenas tardes. Te saludo con mucho gusto y a todo el auditorio que nos escucha el día de hoy. Pues contarte que tras el ataque armado que ocurrió el pasado fin de semana en un bar en la colonia Altavista que operaba sin permisos para la venta de bebidas alcohólicas, regidores de Morena en el Ayuntamiento de Cuernavaca cuestionaron la actuación de las áreas municipales que se encargan de verificar estos establecimientos y advirtieron que persisten omisiones en la supervisión de negocios que funcionan de manera irregular. Y es que los integrantes de la Comisión de Alcohol señalaron que hasta el momento el Ayuntamiento de Cuernavaca no ha informado cuántos bares operan sin licencia o con permisos vencidos, pese a que afirmaron existen establecimientos cuya situación es conocida por la ciudadanía. Los señalamientos pues surgen luego de que se confirmara que el bar que está ubicado en la calle Otilio Montaño, en la colonia Altavista, donde la madrugada del 2 de agosto un ataque armado dejó 2 personas muertas y 5 más lesionadas, pues no contaba con autorización para la venta de bebidas alcohólicas. Los regidores de Morena consideraron que este caso evidencia fallas en la vigilancia municipal y cuestionaron por qué un establecimiento sin permisos pudo permanecer abierto durante tanto tiempo sin ser clausurado. El regidor Alan Moreno explicó que la Comisión de Alcoholes únicamente dictamina solicitudes que cumplen con los requisitos legales como uso de suelo, documentación vigente, mientras que la inspección y en su caso la clausura corresponden a las áreas de verificación y a la Secretaría General del Ayuntamiento. Asimismo, advirtieron que la seguridad no depende únicamente de los operativos policíacos, sino también de la supervisión administrativa para evitar que establecimientos funcionen fuera de la ley. Ante este panorama, anunciaron que van a solicitar un informe detallado sobre el número de verificadores, los operativos que se han realizado, las clausuras efectuadas y la cantidad de bares que permanecen en situación irregular. Además, señalaron que han recibido de manera constante quejas de la ciudadanía donde presuntas omisiones e incluso posibles actos de corrupción durante las verificaciones, por lo que pidieron que las denuncias formales se presenten ante las instancias competentes para que sean investigadas. Finalmente, Salvador, decirte que los regidores sostuvieron que el ayuntamiento debe reforzar la supervisión de estos establecimientos y transparentar los resultados de las verificaciones, especialmente después de un hecho de violencia que puso en evidencia las deficiencias en el control administrativo de los negocios que se dedican a la venta de bebidas alcohólicas. Ese es mi reporte, Salvador. Muy buenas tardes.
0: Gracias, Alfa. Estamos contigo un poco más adelante. Y es que en el bar donde hubo un ataque armado en la colonia Altavista de Cuernavaca, dicen que operaba de manera irregular, era un bar clandestino, ahí hubo dos personas sin vida y cinco más lesionados durante los últimos días en un hecho violento aquí en la capital morelense. Vamos con mi compañera Marcela García. Hoy se anunció un ambicioso plan, el Plan Morelos. ¿De qué se trata esta iniciativa? ¿Quién la dio a conocer? Marce, te escuchamos. ¿Cómo estás? Buena tarde.
5: Gracias, Salvador. Muy buenas tardes. Te saludo con gusto a ti y a la audiencia. Pues así es, con el objetivo de consolidar una estrategia de desarrollo económico de largo plazo, la Cámara Nacional de la Industria de la Transformación, Canacintra Morelos, presentó el Plan Morelos, que es una iniciativa que plantea 10 ejes estratégicos para fortalecer la competitividad del Estado, atraer inversiones y generar nuevas fuentes de empleo mediante la coordinación entre el sector empresarial y el gobierno estatal. Durante la presentación, el presidente de Canacintra Morelos, Alejandro Villarreal Vives, explicó que el proyecto busca alinear los esfuerzos de Canacintra Nacional, la delegación estatal y dependencias gubernamentales para potenciar las principales vocaciones productivas de la entidad. Entre los ejes destacan el de desarrollo de capital humano mediante una mayor vinculación con las universidades, el fortalecimiento del liderazgo agroindustrial, el impulso al comercio exterior, la internacionalización de empresas y acciones enfocadas en elevar la productividad de distintos sectores económicos. Villarreal Vives destacó que la Cámara ya mantiene convenios de colaboración con diversas instituciones, entre ellas la Fiscalía General del Estado, la Agencia de Transformación Digital, la Secretaría de las Mujeres, la Secretaría de Desarrollo Económico del Trabajo, la de Desarrollo Agropecuario y varios ayuntamientos. Todo ello con el propósito de coordinar acciones que respondan a necesidades del sector productivo. Este evento estuvo presente como invitada especial la gobernadora Margarita González Aravia, quien respaldó la iniciativa y aseguró que obras son amores. Esto al señalar el crecimiento económico requiere proyectos concretos y trabajo coordinado. Destacó que el turismo continúa como uno de los pilares de desarrollo en Morelos y reiteró que la construcción del centro de convenciones será una de las obras estratégicas del sexenio para atraer congresos y eventos que impulsen la economía local. En representación del secretario de Desarrollo Económico y del Trabajo, José Víctor Sánchez Trujillo, fue el director general de Fondo Morelos, Hugo Mariaca, quien reconoció el valor del Plan Morelos, aunque hizo un llamado para que la estrategia también incorpore la economía social, incluyendo, por ejemplo, cooperativas, productores rurales, artesanos y pequeños negocios familiares, al considerar que constituyan una parte fundamental del desarrollo económico de la entidad. Hasta aquí mi reporte. Muy buenas tardes.
0: Gracias, Marce. Estamos contigo un poco más adelante. En el mercado Adolfo López Mateos de Cuernavaca, los comerciantes están pidiendo a las autoridades municipales que no solamente hagan observaciones, sino que haya un acompañamiento para reforzar las medidas de seguridad para locatarios y visitantes. Escuchamos.
6: Los comerciantes del mercado Adolfo López Mateos de Cuernavaca solicitaron al ayuntamiento pasar de los señalamientos a las acciones para mejorar las condiciones de seguridad y protección civil del centro de abasto. El secretario de la Unión de Comerciantes, Manuel Alejandro Delgado, pidió a la Coordinación Municipal de Protección Civil que elaboren un atlas de riesgo específico para el mercado y conformen brigadas de prevención junto con los locatarios. Esta petición surge luego de que autoridades municipales señalaran deficiencias en materia de protección civil. Delgado respondió que además de hacer observaciones, el ayuntamiento debe presentar un plan integral y participar en su aplicación. Indicó que los comercios ya permitieron recorridos de inspección y manifestaron su disposición para colaborar con la elaboración de este proyecto que atienda las necesidades de cada área del mercado. Finalmente, recordó que el mercado Adolfo López Mateos acumula rezagos de infraestructura desde hace décadas y reiteró que los locatarios respaldarán cualquier estrategia que incluya capacitación, prevención y acciones concretas para reducir riesgos. Hasta aquí mi reporte.
0: Gracias, Alfa, por la información. Bueno, atención, mucha atención, porque en alumnos de 10-2026 de Diario de Morelos, presentado por Médicos Traumatólogos 24 Horas y Navarrete Abogados, tu mejor defensa. Ya alcanzamos la meta de registros, sí, ya alcanzamos la meta de registros. Queremos agradecer mucho a todos los estudiantes que participaron y demostraron que el esfuerzo y las buenas calificaciones siempre tienen su recompensa. Esto apenas empieza porque el próximo 18 de agosto nos vamos a reunir en el auditorio del Centro Cultural Teopanzolco para vivir una gran celebración llena de sorpresas, regalos y momentos inolvidables. Felicidades a todos nuestros alumnos de 10. Muy pronto estaremos compartiendo más detalles aquí por La 99. Hacemos la primera pausa. Regresamos.
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10: Es la 1:21.
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27: La aplicación de mensajería Telegram estuvo en el centro de la conversación digital luego de que Apple retirara temporalmente la aplicación de su App Store a nivel mundial. La empresa explicó que la medida ocurrió después de que se detectara que un usuario compartió material ilegal relacionado con abuso sexual infantil, contenido que viola las normas de la plataforma. Apple confirmó que tras la eliminación del material y el bloqueo de la cuenta involucrada, la aplicación fue restablecida ese mismo día. Telegram asegura mantener una política de tolerancia cero y reportó que durante este año ya han cerrado cerca de 338 mil grupos y canales que estarían vinculados con este tipo de contenidos. Y hablando de aplicaciones de mensajería, millones de usuarios en distintos países reportaron este lunes la caída masiva de WhatsApp. Los problemas impidieron enviar y recibir mensajes, fotos, videos y otros archivos multimedia. De acuerdo con reportes del monitoreo digital, las fallas comenzaron durante la tarde y afectaron a usuarios de diversas regiones del mundo. Especialistas señalaron que el problema estaba relacionado con servidores y centros de datos de la plataforma, por lo que recomendaron no desinstalar la aplicación y simplemente esperar a que Meta restableciera el servicio. Finalmente, las alarmas se encendieron en Estados Unidos tras revelarse incidentes en los que modelos avanzados de inteligencia artificial de empresas como OpenAI y Anthropic lograron vulnerar sistemas de otras compañías durante pruebas de seguridad. Los hechos provocaron preocupación entre legisladores y especialistas en ciberseguridad, ya que muestran el rápido avance de los llamados agentes de IA, los cuales son capaces de ejecutar acciones cada vez más complejas de manera autónoma. Ante esta situación, inclusive la Casa Blanca convocó a representantes de OpenAI, Google, Meta y Anthropic para discutir nuevas pruebas voluntarias de ciberseguridad que permitan evaluar hasta dónde pueden llegar estos sistemas y qué mecanismos de control tienen para fortalecerse. Esto fue Miércoles de Tecnología. 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
27: Autoridades federales y de Sinaloa investigan el asesinato del influencer César Gastelum, quien fue atacado a balazos mientras realizaba una transmisión en vivo en Culiacán. Entre las líneas de investigación se analizan publicaciones realizadas por la víctima, así como grabaciones de cámaras de videovigilancia para identificar y retener a los responsables. La Universidad Nacional Autónoma de México definió el calendario para repetir los exámenes de admisión anulados por las sospechas de fraude en el proceso de ingreso. Las nuevas evaluaciones se van a realizar del 12 al 19 de agosto en sedes de Ciudad de México, León, Oaxaca y Tijuana como parte del nuevo procedimiento para asignar los lugares disponibles. El gobierno de México presentó una estrategia nacional de reforestación que busca convertirse en una jornada anual de plantación de árboles en todo el país. En Morelos se confirmó que la entidad se va a sumar a esta iniciativa con actividades en el bosque de agua en Huitzilac.
0: El Centro de Convenciones de Cuernavaca se proyecta construir en los terrenos que en algún momento ocuparon unos conocidos cines ahí en la zona de la colonia Flores Magón, en la zona o en el área de plazas comerciales, pegadito al Paso Express Libramiento Cuernavaca. Ahí está contemplado la construcción de este centro, nuevo centro de convenciones aquí en la capital morelense. ¿Cómo avanzan los trabajos? ¿Cómo van? Escuchamos el reporte.
2: Tras el ataque armado que ocurrió el pasado fin de semana en un bar de la colonia Altavista en Cuernavaca, que operaba sin permisos para la venta de bebidas alcohólicas, regidores de Morena del Ayuntamiento de Cuernavaca cuestionaron la actuación de las áreas municipales encargadas de verificar estos establecimientos y advirtieron que persisten omisiones en la supervisión de negocios que funcionan de manera irregular. Los integrantes de la Comisión de Alcohol señalaron que hasta el momento el ayuntamiento no ha informado cuántos bares operan sin licencia o con permisos vencidos, que pese a que afirmaron que existen establecimientos cuya situación es conocida por la ciudadanía. Los señalamientos surgen luego de que se confirmara que el bar ubicado sobre la calle Otilio Montaño en la colonia Altavista, en donde la madrugada del 2 de agosto un ataque armado dejó 2 personas muertas y 5 más lesionadas, no contaba con autorización para la venta de bebidas alcohólicas. Los regidores consideraron que este caso evidenció fallas en la vigilancia municipal y cuestionaron por qué un establecimiento sin permisos pudo permanecer abierto durante tanto tiempo sin ser clausurado. El regidor Alan Moreno explicó que la Comisión de Alcoholes únicamente dictamina solicitudes que cumplen con los requisitos legales, como el uso de suelo y documentación vigente, mientras que la inspección, en su caso, la clausura corresponde a las áreas de verificación y a la Secretaría General del Ayuntamiento. Asimismo, advirtieron que la seguridad no depende únicamente de los operativos policíacos, sino también de la supervisión administrativa para evitar que establecimientos funcionen fuera de la ley. Ante este panorama, anunciaron que solicitarán un informe detallado sobre el número de verificadores, los operativos que se han realizado, las clausuras efectuadas y la cantidad de bares que permanecen en situación irregular. Además, señalaron que han recibido de manera constante quejas de la ciudadanía sobre presuntas omisiones e incluso posibles actos de corrupción durante las verificaciones, por lo que pidieron que las denuncias formales se presenten ante las instancias competentes para que sean investigadas. Finalmente, los regidores sostuvieron que el ayuntamiento debe reforzar la supervisión de estos establecimientos y transparentar los resultados de las verificaciones, especialmente después de un hecho de violencia que puso en evidencia deficiencias en el control administrativo de los negocios dedicados a la venta de bebidas alcohólicas. Hasta aquí mi reporte.
0: Allá en la máxima casa de estudios del país, en la UNAM, representantes legales de la Universidad Nacional Autónoma de México están informando que han terminado de manera anticipada el contrato con Territorium Life, la empresa encargada de aplicar el examen de ingreso a la licenciatura en línea, tras todas estas anomalías presentadas en la prueba, presunto fraude y todas estas denuncias y también de irregularidades que denunciaron los propios estudiantes y padres de familia. Sin embargo, el abogado de la UNAM aclaró que hasta el momento no reclamará ninguna sanción o multa contra la empresa porque se realizará una auditoría tecnológica y una auditoría interna sobre el proceso de contratación. Ofreció una rueda de prensa el abogado de la UNAM, Hugo Concha Cantú, quien aclaró que la empresa encargada de esta auditoría debe ser especializada para hacer la revisión tecnológica, lo cual fue acordado por la Universidad Nacional, por la UNAM y la propia empresa. Aquí en Morelos está todo listo para que los jóvenes estudiantes regresen a clases el próximo 17 de agosto, dice la rectora, que están dadas todas las condiciones para que puedan reanudar actividades de forma presencial. Escuchamos.
3: La Universidad Autónoma del Estado de Morelos, la UAEM, iniciará el próximo 17 de agosto su semestre con un reforzamiento histórico en materia de seguridad. Para ello destinó entre 10 y 15 millones de pesos en infraestructura, tecnología y personal, así lo informó la rectora Viridiana Aide León Hernández. Aseguró que la institución se encuentra lista para recibir a los estudiantes de bachillerato, licenciatura y posgrado, esto tras un periodo vacacional. Destacó que el regreso será presencial en todas las unidades académicas, incluido el campus Chamilpa, con un esquema de accesos controlados y nuevas medidas preventivas. Explicó que como parte del fortalecimiento del Plan Integral de Seguridad Universitaria, la universidad incorporó sistemas de acceso mediante códigos QR, realizó adecuaciones tecnológicas y de infraestructura, además de contratar a cerca de 40 venados adicionales. Esto permitió incrementar en un 50% el personal de vigilancia para alcanzar alrededor de 80 elementos distribuidos en los distintos campus. León Hernández señaló que estas acciones son resultado del diálogo sostenido con la comunidad estudiantil, particularmente después de las movilizaciones registradas meses atrás. Respecto a posibles afectaciones derivadas de la toma de instalaciones ocurrida en marzo, aseguró que la universidad no tiene reportes de retrasos en trámites académicos o administrativos y afirmó que en caso de presentarse alguna situación particular, la institución brindará el apoyo correspondiente. Hasta aquí mi reporte. Buena tarde.
0: ¿Qué significa para el municipio de Huitzilac que haya sido incorporado a la zona metropolitana del Valle de México? Hay una importante oportunidad para que se pueda activar o reactivar la actividad turística en esta zona y atraer a más visitantes. Escuchamos.
2: La Secretaría de Turismo del Estado de Morelos ya está preparando una estrategia para fortalecer la imagen de Huitzilac y aprovechar su incorporación a la zona metropolitana del Valle de México como una oportunidad para impulsar el turismo en este municipio. Entre las primeras acciones que están previstas se encuentra el desarrollo de proyectos en la comunidad de Coajomulco, en donde la dependencia está analizando la instalación de estas letras turísticas y otros elementos que permitan atraer a visitantes y también promover atractivos de la zona. La Secretaría destacó que Huitzilac representa la principal puerta de entrada a Morelos para millones de personas que llegan desde la Ciudad de México y el Estado de México, por lo que van a buscar dar continuidad a las acciones de mejoramiento de imagen que realizaron, por ejemplo, en Tres Marías, como el programa de rutas mágicas de color y la rehabilitación de la zona gastronómica. Y con respecto a cierta percepción de inseguridad y de desorden que permanece en algunos puntos de este municipio, principalmente por la concentración de motociclistas durante los fines de semana, pues la dependencia señaló que el ordenamiento le corresponde al ayuntamiento y a las autoridades federales, mientras que la labor de la secretaría pues se concentra en la promoción de los destinos turísticos. La incorporación de Huitzilac a este programa de ordenación de la zona metropolitana del Valle de México va a permitir al municipio que participe en proyectos regionales

0: El municipio de Tepoztlán registró saldo blanco durante el primer fin de semana fuerte del periodo vacacional, con una afluencia cercana a los 10.000 visitantes, mientras avanza en la elaboración de un nuevo reglamento de tránsito que incluirá normas para la circulación de cuatrimotos. Así lo dio a conocer el alcalde Perseo Quiroz Rendón. Explicó que el operativo de seguridad que se realizó en coordinación con la Guardia Nacional, la Secretaría de la Defensa Nacional, Policía Estatal, Policía Montada y corporaciones municipales permitió mantener el orden y atender oportunamente los incidentes registrados. Precisó que el único hecho relevante fue la localización de un menor que se separó de su familia, caso en el que se activaron los protocolos de búsqueda y fue encontrado en poco tiempo. Además, la Brigada de Protección Civil, paramédicos y personal de protección ambiental brindaron atención a visitantes con lesiones menores derivadas del ascenso al Cerro del Teposteco. Respecto a las denuncias en contra de elementos policíacos, Quiroz Rendón aseguró que durante este periodo vacacional no se han recibido nuevas quejas. Sin embargo, confirmó que Asuntos Internos mantiene investigaciones por denuncias anteriores y que 3 policías fueron separados de sus funciones mientras concluyen los procedimientos. Agregó que las cámaras corporales han permitido verificar las actuaciones de los agentes y fortalecer la supervisión. Sobre las cuatrimotos, indicó que el ayuntamiento continúa socializando el nuevo reglamento de tránsito con los transportistas y otros sectores para regular tanto a las unidades turísticas como particulares. Adelantó que el documento estará listo antes de concluir el año e incluirá restricciones de circulación, sanciones administrativas, alcoholímetro y medidas para prevenir accidentes. Hasta aquí mi reporte.
1: 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Segunda pausa, volvemos.
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10: Brasil anunció que va a reducir su presencia diplomática en Argentina tras una nueva escalada de tensión entre los presidentes Luis Ignacio Lula da Silva y Javier Milei. Esta decisión marca un hecho sin precedentes en la relación reciente entre ambos países y ocurre después de que Milei lanzara nuevas descalificaciones contra el mandatario brasileño. Guatemala mantiene alerta máxima por la intensa actividad del volcán de fuego, cuya erupción ha dejado a casi 29.000 personas afectadas y más de 1.700 evacuadas. Las autoridades declararon alerta roja en las zonas de mayor riesgo mientras continúan el monitoreo y las labores de protección para la población. Al menos 17 personas murieron tras un bombardeo ruso en la región de Kiev, en medio de una etapa crítica para Ucrania por la escasez de misiles de defensa. Mientras el presidente Volodymyr Zelensky aseguró que los ataques alcanzaron objetivos civiles, Rusia sostuvo que los inmuebles bombardeados mantenían vínculos con el ejército ucraniano.
11: Checo Vázquez en la cabina de la 99 con la información deportiva. ¿Cómo estás, Checo?
12: Muy bien, ya con mucho calor, ¿no? Porque, ay, no, ahorita venía en la moto y se siente aquí en los brazos, bien rico el solecito, ¿eh?
11: Y se va a extender hasta el 27.
12: No me digas eso, chavita, yo ya quiero que ya... Y no ha llovido así como otros tiempos, no ha llovido, ¿eh?
11: Esa
12: entonces,
11: es la causa.
12: Este, sí, hay que rezarle ahí a Tlaloc o ahí implorarle a Tlaloc que nos eche un poquito el agua, ¿no?
11: Cierto.
12: Pero, pues, bueno, nos vamos con la información deportiva. Pues, ¿qué crees, chavita? Chivas y Rayados ya están siendo investigados por la Federación Mexicana de Fútbol y la Liga MX, porque pues estos dos equipos, ¿qué crees que hicieron? Registraron a ciertas personas como utileros, como utileros siendo auxiliares técnicos.
11: Ok.
12: ¿Por qué? Un contexto, ¿por qué? Para tú, para ser auxiliar o director técnico, tú tienes que tener tu respaldo por la Federación Mexicana de Fútbol, o sea, como dicen por ahí, papelito habla, y ellos no lo tienen. Ahí por estos casos que tienen registrados Chivas y Rayados, no tienen. De hecho, desde la tercera división, todo lo que es profesional, todo tienes que tener tu papelito ante la Federación Mexicana de Fútbol,
8: que obviamente te acredite.
12: Exactamente, y si no eres obviamente mexicano, pues de tu respectiva Federación de Fútbol, llámese colombiano, argentino, español,
8: bien.
12: Cualquier federación, pero obviamente con tus estudios, tu papel que te acredite como director técnico o auxiliar técnico. Bien. ¿Sale? Entonces, por este tipo de cosas ya pues están investigando ahí si hay irregularidades, tanto Chivas como Monterrey podrían recibir multas económicas, incluso sanciones administrativas para estas personas y obviamente para los clubes. ¿Sale? La comisión disciplinaria será la encargada de determinar si existió estas violaciones o no. Y rapidísimo, hoy continúa la Leeds Cup, Monterrey se va a enfrentar al Orlando City a las 5:30, a la misma hora el Inter de Messi, el Inter de Miami contra el Atlético de San Luis a la misma hora, y en Nashville contra León a las 6:30 a la misma hora, Dallas contra el Querétaro y el Toluca contra el Sounders a las 8 p.m. Y para finalizar la jornada, las Chivas Rayadas del Guadalajara contra Los Ángeles a las 8:30 p.m., Chavita.
8: Muy bien, estamos al pendiente de los resultados. Gracias, Checo, por la información.

0: Escuchamos el comentario del profesor Pablo Rubén Villalobos.
1: ¿Qué tal, amigos? Con el saludo habitual para todos ustedes, en gotas vamos a nuestro acostumbrado comentario editorial. Saludo a mis compañeros en cabina. Para la Universidad Autónoma del Estado de Morelos, de acuerdo con lo que expresan sus autoridades, encabezadas por Viridiana León Hernández en su calidad de rectora, es que a partir del inicio del próximo año escolar, el total de las facultades y escuelas de esta máxima casa de estudios tendrán clases presenciales. Ojalá que lo permitan los grillos, los políticos, los politiquillos, los politicastros que metieron la mano en el último movimiento que sin ninguna razón se manifestó con daños a la casa de estudios de distinta índole. Vayamos por otras cuestiones y quiero expresar a ustedes que el INPEPAC, el Instituto Morelense de Participación Ciudadana y Procesos Electorales, dispone que habrá 115 millones de pesos para ser repartidos entre quién sabe cuántos partidos políticos. Son 12, todo parece indicar. Ahí están las siglas o los nombres de algunos de ellos: el Verde, el del Trabajo, el PANAL, el PRI, o lo que queda de él, el PAN, el Movimiento Ciudadano, también está Morena, lógicamente, el partido oficial, el partido en el poder, está el PRD, lo que resta de él, el partido, el PES, es Encuentro Social, o quién sabe qué signifique PES, y está otro que se llama PAS, que también no sabemos qué signifique, y uno más que dice Somos México, ¿quién sabe? Somos, ¿cómo? Bueno, esos son los partidos entre los que me acuerdo en este momento y por ello hago referencia a ello. Algunos partidos que son verdaderas rémoras, es decir, son partidos que se metan a la ubre y se cuelgan de ella para sacar lo que puedan, no para participar en los procesos electorales, sino para engrosar las bolsas y las alforjas de quienes promovieron estos partidos para que puedan estar registrados y seguir succionando al erario del gobierno del estado. 115 millones les van a repartir a los partidos políticos para el año 2027. Es buena cantidad. El Instituto Nacional Electoral, a propósito de estas cuestiones, ha dispuesto que para el año 2025 hubo 16% menos de asesinados en el país. No es el Instituto, no es el Nacional Electoral, es el Instituto Nacional de Estadística, Geografía e Informática. Disminuyeron los asesinatos, según dice el INEGI, en el 2025, 16%. Pero curiosamente, nada más se anuncia en un estado que se llama Baja California Sur, que los asesinatos en aquel estado se incrementaron en un 125%. ¿Cómo están las cuentas entre el 16% nacional que manifiesta el INEGI y el 125% de incremento de homicidios, asesinatos en la Baja California? Vaya usted a saber. Lo que sí podemos expresar a ustedes es que Donald Trump hace amenazas, advertimientos a Irán de que si no se portan bien y atienden lo que les está ordenando Donald Trump, vendrá la decapitación. Fue el término que utilizó Donald Trump contra el pueblo iraní. ¿Será posible este tipo de magnicidio, genocidio, el que está promoviendo y advirtiendo el trumpiano Donald Trump? Las escuelas militarizadas parece que en distintas partes del país van a quedar como escuelas sin la palabra militar, salvo en Guanajuato, que ya se pusieron rebeldes los de tres escuelas que operan en esa entidad, y frente a lo cual Claudia Sheinbaum dijo que es problema de la gobernadora del estado, pero que ya no hay escuelas militarizadas. Sin embargo, en el caso de Morelos particularmente, hay dos que recordamos con precisión: la Colón de Cuernavaca y la Colón de Cuautla. Parece que en la Colón de Cuernavaca y Cuautla solamente le van a quitar el apellido de militarizadas para continuar con los mismos planes, los mismos proyectos. Habrá bandas de guerra, bandas de música, honores a la bandera, escoltas, marchas, participaciones en desfiles y demás cuestiones. Es decir, será lo mismo, nada más que sin la palabra militarizada. Esto de acuerdo con lo que declaró la directora de la militarizada de Cuautla y el director de la militarizada de Cuernavaca. Ahí los dejamos para que ellos vean y digan lo que van a hacer a final de cuentas. Hasta mañana, que será un día más. Hoy está siendo un día menos. Pablo Rubén Villalobos se despide de ustedes. Gracias a mis compañeros en cabina y a cuidarnos.
0: Gracias, profesor, por su participación de esta tarde y a todos ustedes por acompañarnos. Mañana en punto de las 8 de la mañana aquí nos volvemos a escuchar. Ana en los controles, en operación. Soberanes en la producción. Yamil en la asistencia. Soy Salvador Valora. En unos minutos, Ana Sánchez a través de estos micrófonos. Sigan conectados en la 99. Buena tarde.
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19: Son las 2 en punto.

hola familia 99, muy buenas tardes tengan ustedes este miércoles 5 de agosto. Ya vamos a mitad de semana y bueno, espero les esté yendo bastante bien en esta pues mitad de semana, en lo que vamos de semana, que la estén pasando increíble y me da mucho gusto poder saludarlos aquí en las tardes de la 99. Yo soy Ana Sánchez, Ana Banana para todos los amigos y amigas que me están escuchando en este momento. Y a ustedes les digo que si quieren participar, mandar sus mensajes, sus felicitaciones, sus saludos, sus reportes viales, de dónde nos están escuchando, lo pueden hacer a través del 777-499-1991. ¿Saben también qué pueden hacer por el WhatsApp? Mandarme un mensaje si todavía no están en el canal de difusión de WhatsApp de la 99, decirme, oye, yo quiero entrar, y les mando la liga para que se enteren de todo y además, claro, estén más conectados con nosotros, sus locutores favoritos. Pero bueno, familia, vamos a empezar con este programa. Yo me quedo contigo hasta las 4 y ya saben que nos vamos con muy buena música, canciones de miércoles. Esto es Bruno Mars, Risk It All, solo en la 99.

0: con 19, familia 99, y acabamos de escuchar Traicionera de Sebastián Yatra, Just the Way You Are, pero ahora con David Guetta, este remix que también suena excelente, Querer Mejor de Juanes y Alessia Cara, Stitches de Shawn Mendes y Royce Kiral. Con esto iniciamos Bruno Mars, familia, muy buenas rolas para este miércoles. Y ahora vámonos con el tema del día para que puedan participar por Experiencias 99. Aquí los consentimos con todo gusto y hoy vamos a hablar de tecnología, pero específicamente de algo como en su época o en general alguna tecnología que en su momento sonaba así como wow, qué revolucionario, y hoy en día es algo que encuentras en todas partes. Por ejemplo, yo me acuerdo que cuando iba en primaria, creo que en segundo de primaria, la maestra comentó que ya se estaban haciendo pruebas de dispositivos a los que tú les podías hablar y pues el dispositivo escribía, ¿no? Como si tú le dictaras y pues ya la computadora escribía sola. Y en ese momento para mí fue de wow, qué padre, ¿no? Ya no voy a tener que escribir así en el documento, sino que solo le dicto a la computadora lo que quiero y la computadora va a escribir solito. Y hoy en día pues es algo muy común que viene en los teléfonos, que hasta luego algunos relojes traen esa función, las tablets, las computadoras incluso, y realmente no uso esa función, ¿no? Porque a veces como que no te escucha bien el micrófono, pero en ese tiempo se me hizo muy revolucionario, ¿no? Y hoy en día pues ya es como de a lo mejor a ustedes les pasó cuando salió el VHS, cuando salió el DVD, ¿no? Que hoy en día pues ya es algo como que muy común. Por eso quiero que ustedes me platiquen que en ese momento se les hizo así como súper wow, que hoy en día dices, no, pues ya, ¿no? Todos los equipos tecnológicos lo traen. Platíquenme y se ganan Experiencias 99. ¿Cómo ha avanzado la tecnología? Pues vámonos a un corte y ahorita regresamos, ¿eh? 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
3: Son las 2. Con 21 minutos.
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0: Aventón, acabamos de escuchar aquí en La 99, Bichota de Karol G y Si se acaba el mundo de Dana y Malilla. Y vamos a escuchar de sus audios, ya me están llegando de ese, pues de la tecnología, básicamente esas cosas que en su momento decías, wow, no puedo creer que esto ya esté existiendo. Y hoy en día es como de, o sea, sería como de, pues, todos los teléfonos lo traen o todas las computadoras lo traen. Ya no es la gran cosa. Y de hecho ya nos acostumbramos tanto a usar, pues, esas herramientas que hasta se sienten ya tan comunes. Pero en su tiempo era de, órale, qué padre. Así como la película de Volver al Futuro, que sí decías, ay, en ese tiempo sí iban a existir todas esas cosas. Y pues no todas salieron, ¿no? Pero cuéntenme, a ver, vamos a escuchar sus audios.
1: Hola, mis queridos amigos de La 99. Pues yo puedo decir que de las cosas más importantes que yo creo que me he dado cuenta es, por ejemplo, el GPS. Antes llegué a tener, estuve en un trabajo que el GPS era un aparatote y tenías que ponerte afuera donde hubiera señal y de ahí mandar la señal para que se dieran cuenta de dónde estabas. Y ahora pues ya cualquier celular puedes mandar tu posición global.
0: Ah, claro, ¿no? Y aparte ubicarte bien rápido. A mí no me tocó ver como los GPS, así que tú mencionas los megaparatos, pero ¿sabes qué usaba mi papá? Un libro que se llamaba Guía Roja, y estaba así el mapa con todas las carreteras y todo eso cuando nos íbamos de vacaciones, y yo no lo entendía, o sea, yo no sabía cómo se ubicaba porque parecía como un rompecabezas, un laberinto bien extraño de todas las carreteras, y pues te ubicabas con ese libro, la Guía Roja. No sé si a ustedes también les tocó usarlo o incluso les tocó otra cosa, ya me platicé. Pero muy bien, el GPS sí es algo que hoy a cada rato usamos y es de, ah, no sé dónde está tal lugar, rápido lo checo, estamos aquí, muy bien, damos la vuelta en esta calle y ya llegamos. La verdad que qué facilidades tenemos hoy en día. Pero bueno, sigo escuchando sus audios, se ganan experiencias 99. Vámonos con algo de Shakira, Me Enamoré, solo en tu estación favorita en Morelos.

0: con estos cortes, este corte comercial, quiero darles una recomendación muy 99, y es que a veces en vacaciones, no sé si les pasa, o al menos a mí sí me pasaba, que era de, ay, ¿qué hacemos? 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

0: hablando de tecnología, de esa tecnología retro que hoy en día ya no es tan impresionante como antes, pero la verdad, si te pones a pensar, sí es bastante impresionante todo lo que sigue avanzando, toda esta onda de la tecnología. Pero bueno, vamos a escuchar ustedes qué nos dicen.
1: Hola, hola, ¿qué tal? 99. Aquí nosotros en la tarde muy 99. Y a mí lo que me impresiona mucho, bueno, en ese momento, cuando salieron, fueron las memorias USB, que ves que antes eran unos discos muy grandes y te cabía muy poquita información. Entonces ahorita en una memoria te caben hasta películas y bastante información. Entonces es como de wow, ¿no? Porque en una cosita muy pequeña traes muchos archivos. Gracias, linda tarde. A ver si me puedes regalar unos boletos para Acuario Michi.
0: Las memorias USB, yo me acuerdo igual cuando nos las empezaron a pedir en la escuela, que decía, ¿qué es eso, no? Todavía me tocó que me enseñaran los disquetes, justo como dicen, ¿no? Esas cosas gigantes que nada más te dejaban guardar archivos súper pequeños, o sea, creo que eran megabytes lo que te dejaba guardar. Y la memoria más grande en ese tiempo, ya cuando empezaron a salir las USB, era de 1 giga. Era como la memoria más grande, ¿no? Si acaso de 2 gigas. Y ahorita tenemos espacio de un montón de gigabytes, ¿no? Pero es impresionante, la verdad, cómo pasamos de así los megadisquets, que eran gigantescos y que necesitabas usar un montón, a tener, pues ahora, como dices, ¿no? En algo tan chiquito, poder guardar hasta 10 películas, música que puedes comprar en los tianguis así con un frigo de música, las USB, muchas cosas. Y es muy padre ver cómo ha ido avanzando toda esa situación. Muchas gracias por comentarlo, y sí, definitivamente es algo impresionante, ¿no? Que hoy en día también están las micro SD, que ahora son mucho más pequeñas y son las que tenemos en los teléfonos, ¿no? Después a lo mejor va a ser una cosa todavía más pequeña que la micro SD, quién sabe, ya nos tocará ver qué pasa en el futuro. Pero mientras, en lo que esperamos a ver cómo van las cosas, vamos con buena música. Índigo de Camilo y Eva Luna, solo en la 99.

0: que se llama Índigo. Muy buena rola, muy romanticona y también como, no sé, muy de miércoles. Pero bueno, familia, ya estamos a punto de terminar la primera hora de las tardes de la 99. Aún así tenemos mucho más. Y a ver qué nos dicen por acá. Estamos hablando de tecnología retro.
1: Hola, ¿qué tal, amigos de la 99? Los escucho desde Temisco y a mí lo que se me hizo súper novedoso fueron las videollamadas. El teléfono celular pues no estaban tan modernos y pues videollamadas ni pensarlo. Cuando se pudieron hacer era algo wow, increíble. Ahorita ya lo hacemos mucho, más si tenemos amistades o familia lejos, pues sí usamos mucho la videollamada, algo que pues no, yo no me imaginaba. Muchas gracias, saludos y ojalá me puedan regalar boletos, por favor.
0: Es cierto, las videollamadas, y hoy en día realmente pues todos los dispositivos ya traen su cámara frontal para que puedas pues videochatear y todo, ¿no? Pero me acuerdo cuando tenías, o sea, si tú querías empezar a videollamar en ese tiempo, tenías que comprarte la webcam para tu computadora y era así como que de muy baja calidad, se trababa cada rato el programa, que en ese tiempo creo que el más popular era Skype, y en los teléfonos también empezó creo con... Ah, no me acuerdo cómo se llamaba, pero empezó con los teléfonos Apple, me acuerdo, ¿no? Cuando podías hacer esas videollamadas. ¡Qué cosas, ¿no? O sea, hoy en día es algo tan común que ya tenemos, que damos por hecho, así como por sentado. Y la verdad es que ni las usamos tan seguido a veces, ¿no? Como que ya es de, videollamada, ¿no? En lo personal yo casi no las uso, no sé si ustedes sí, pero sí pasa. Muchas gracias por compartirlo, familia 99. Y oigan, antes de que me vaya al corte comercial, quiero decirles a los mamás, a las papás y a todos los kids 99 que este evento de alumnos de 10 ya alcanzó pues todas las participaciones, todas las personas que podían inscribirse, y les agradecemos muchísimo por eso, y también queremos felicitar a todos los alumnos de 10. Muy pronto se van a estar compartiendo más detalles por aquí por la 99, así que pendientes, y de verdad aquí reconocemos a quienes ponen el ejemplo. Muchas felicidades, alumnos de 10.

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3: Son las 3, con un minuto.
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entrando a la segunda hora de las tardes de la 99 y eso significa que es momento de la noticia flash de la 99, donde yo te platico todo lo que tienes que saber del mundo del espectáculo, de la música, cultura geek, cultura pop y muchas cosas más. Y hoy vamos a hablar sobre Harry Potter, la locura de Harry Potter, con eso de que ya se va a estrenar pronto pues esta nueva serie con nuevos actores y a ver qué tal le va. Obviamente los fans de Harry Potter ahora van a poder revivir la magia en pantalla grande, van a reestrenar estas películas y las vas a poder ver en el cine con sus palomitas, con todo, y recordar esos momentos pues cuando también la viste en el cine, ¿no? Claro que es muy divertido y que va a estar genial. Muy pendientes también a las fechas, ¿eh? Porque para que no te pierdas ninguna ni tus películas favoritas, ¿no? A lo mejor la primera es tu favorita o la última, yo no sé. Pero bueno, esta es la locura de la magia en Hogwarts. Y ahora vámonos con algo de internet, justamente ahorita que estamos hablando de lo retro. Y es que no sé si ubican este meme de Shakira donde está sentado frente a una computadora, que pues es usado en varias cosas así chistosas, ¿no? Es un meme del artista. Pues después de bastante rato, Shakira volvió a hacer este meme, creo que fueron 30 años, después de 30 años, volvió a recrear este meme, pero actual, ¿no? Con la Shakira actual, y es muy chistoso ver de nuevo pues este remake, y saber que a la cantante todavía le importan, o sea, que sí está como pendiente de su fandom, y le importó a recrear este meme tan famoso. Así que, bueno, si no lo has visto, corre a internet para que veas cómo está la foto, la verdad es que se ve casi, casi igual. Pero bueno, familia, ya saben que si ustedes quieren saber todos estos datos y esta información así a todo detalle, tienen que unirse al canal de difusión de WhatsApp. Solo manda un mensaje al 777-499-1991 y yo te mando el enlace para que ya estés ahí y no te pierdas de nada. También puedes visitar la99.com y las redes sociales como Facebook e Instagram.

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0: con el tema del día de hoy porque se viene una sorpresita, pero vamos a escuchar este último audio. Muchas gracias a todos los que estuvieron participando. Y recuerda que si no pude pasar tu audio o no lo escuchaste, no te preocupes, ya después será, es que no me da tiempo porque luego me llegan bastantes pues y no puedo darles premios a todos. Yo más creo que más quisiera. Pero aún así, muchas gracias por estar presentes y ya saben que pueden seguir participando en todos los espacios en vivo y también el siguiente día con todo gusto pueden mandar sus audios. Pero bueno, vamos a escuchar este último para cerrar el tema de hoy de la tecnología.
1: Sí, yo estoy escuchando las tardes de la 99 y bueno, yo creo que un ejemplo sería el escáner, ¿no? Bueno, a mí se me hace muy sorprendente que ya con el celular podemos convertir un papel físico en un archivo digital y ya mandarlo en cualquier momento a todos lados y hacer nuestra vida más fácil. Ya los trámites pues ya no son tan pesados.
0: Sí, definitivamente es algo que nos ha ayudado mucho y no solo en la papelería y en los documentos, ¿no? También he visto que hay escáneres donde, pues por ejemplo, no sé, lo usas y pueden escanear a lo mejor el micrófono que estoy usando y lo convierte en un modelo 3D en la computadora. Eso está padrísimo y es algo que en su momento pues no se nos hubiera ocurrido, ¿no? O que por ejemplo para las copias pues tenías que ir a la papelería o hacer muchas cosas. Eso sí nos agiliza la vida y es algo muy padre que hoy podemos disfrutar de estas cosas y a ver en 20 años qué otras cosas que hoy en día digamos, wow, qué loco, ¿no? Como los lentes estos que ahora graban y todo eso. A lo mejor en ese tiempo todos vamos a tener lentes que graban, ¿no? Puede ser, quién sabe, a ver qué nos deparará el destino. Mientras tanto, muchas gracias a todos los que estuvieron participando. Y ahora sí, nos vamos con la sorpresa porque, ¿qué creen? Retomamos, ¿qué hay de comer?
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0: Así es, familia, tenemos de vuelta esta sección patrocinada por La Duya, así que también más adelante les voy a dar el postrecito. Mientras tanto, ustedes cuéntenme qué están comiendo el día de hoy y claro que vamos a hacer una pelea de comida. Así que en una esquina tenemos a una deliciosa pizza como tú quieras, hawaiana, de pepperoni, de champiñones, ahí sí que de lo que tú prefieras. Y del otro lado del round tenemos una hamburguesa. ¿Qué se te hace más rico? Platícame, mándame tu audio y te ganas algo delicioso para comer. Una hamburguesita, unos taquitos, no sé, tú pide, pero participe, cuéntame qué hay de comer y qué prefieres.
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6: Son las 3 con 23 minutos.
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0: vamos a escuchar qué está comiendo la gente el día de hoy. Y también recuerden que tenemos nuestra pelea de comida para que participen. Cuéntenme, ¿qué prefieren? ¿Una deliciosa pizza o una hamburguesa? No sé, ustedes díganme, las dos son deliciosas, pero pues no sé cuáles prefieran ustedes. Hoy están compitiendo estas dos comidas riquísimas, pero vamos a ver qué nos dicen por acá.
1: Hola Anita, buenas tardes. Yo prefiero entre la hamburguesa y la pizza, la hamburguesa. Más si lleva tocino, si lleva verduras, como es lechuga, jitomate y cebollitas caramelizadas, estaría perfecta. ¿Crees que me podrías regalar unas experiencias 99, porfa?
0: Con todo gusto y estoy de acuerdo contigo, así con todo eso, bien ricas que salen las hamburguesas, la verdad. Muy bien, me agrada, también cuéntenme qué están comiendo, ¿eh? Mientras nos vamos con más música, esto es de Rita Ora, All Natural, solo en la 99.

0: A ver, familia, seguimos aquí en la hora de la papa. Cuéntenme qué están comiendo y qué prefieren de hamburguesa o pizza. Son las comidas que están compitiendo el día de hoy. A ver qué nos dicen por acá.
1: Buenas tardes, Anita. Mira, yo en el debate de qué prefieres, si la pizza o las hamburguesas, yo soy team pizza. La verdad, a mí me fascina la pizza, de la que sea, de hawaiana, pepperoni, champiñones, mexicana, de todas las pizzas que puedan haber. Yo mil veces prefiero una pizza. Mi nombre es Ana. ¿Me podrías regalar mis experiencias 99, por favor?
0: Claro, tocallita, muchas gracias por participar. Y pizza. Es que la verdad son deliciosas las dos, ¿no? Y me encanta que de cierta manera ambas son muy versátiles, ¿no? O sea, puedes hacerlas con mil ingredientes, de mil formas, y no siempre es lo mismo, es lo rico. Pero bueno, ahorita va una hamburguesa, una pizza. Recuerden que también me pueden contar lo que están comiendo el día de hoy, ¿eh? Y si pueden, manden su fotito. Vamos a la pausa y regresamos con la receta del postre para que no se lo pierdan, ¿eh?
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0: ver, vámonos con el último audio de ¿qué hay de comer? También me llegaron bastantes, ¿eh? Muchas gracias a todos los que están escuchando en este momento. Y gracias también a los que opinan de qué es mejor, una hamburguesa o una pizza. Estaban bastante reñidos, ¿eh? A ver, ¿qué nos dicen por acá?
1: Hola, Ana, buenas tardes. Aquí escuchando la 99. Justamente ahorita me estoy comiendo una hamburguesa. A mí me gusta más la hamburguesa que las pizzas, y mucho más las que prepara mi esposa, porque las prepara con carne casera, con sus piñitas, su tocinito. Están muy buenas. Espero ganarme una experiencia 99. Saludos.
0: ¡Ay, qué delicioso! Te envidio una deliciosa hamburguesa. Me encantan y la verdad es que sí, como dices, cuando son caseritas, también riquísimas. De hecho, aquí me mandaron un mensajito que justo las hamburguesas así caseras son mejores. Y con esto pues ganan las hamburguesas, ¿eh? Y estoy muy feliz por eso, porque las hamburguesas son mi comida favorita. Pero bueno, familia, vámonos al postre. Muchas gracias a todos los que participaron en esta pelea de comida. Y hoy les voy a enseñar a hacer unos enjambres de malvavisco con, obviamente con cereal, pero con bombón. Quedan riquísimos. Lo que necesitan es una bolsa de malvaviscos, de preferencia cortados en cuatro. En peso serían 340 gramos. Una lata de leche condensada y 6 tazas de cereal de maíz. Puede ser el que ustedes gusten, cereal de maíz sin azúcar, obvio, ¿no? Bueno, lo que necesitan hacer es que en una olla calientan los bombones, agregan la leche condensada y mueven constantemente para que los bombones se derritan, pero también aguas de que no se les vaya a pegar. Luego agregan el cereal de maíz y mezclan bien, o sea, en la mezcla de bombones, ya cuando ya la sacaron un poco del fuego, que está un poco más tibia, ponen el cereal y en una charola con papel encerado colocas un poco de la mezcla y formas los enjambres. Dejas enfriar de 10 a 15 minutos y ya de ahí ya te los puedes comer y hasta les puedes poner chispas de chocolate. De verdad, se los recomiendo mucho. Quedan riquísimos y son súper sencillos de hacer. Espero lo hayan anotado bien, ¿eh? Un enjambre con bombón y ahí pues le puedes poner lo que tú quieras. A lo mejor le puedes poner un poco de fresa o, les digo, chocolate derretido, no sé. La imaginación es su límite. 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

rolón cerramos las tardes de la 99. Muchas gracias a todos los que estuvieron presentes, estuvieron en sintonía y estuvieron participando. Me la pasé increíble, de verdad, como todos los días. Y los espero mañana de 2 a 4 de la tarde. Cuídense mucho, tengan un hermoso miércoles y pásenla muy bien. Y sigan, claro, aquí en la 99, su estación favorita en Morelos. Bye, bye.

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2: Muy buenas tardes. Este es el corte informativo de Grupo Diario de Morelos. El ataque armado en un bar de la colonia Altavista en Cuernavaca destapó presuntas omisiones por parte del ayuntamiento, esto en la supervisión de establecimientos que operan sin permisos. Regidores de Morena cuestionaron la actuación de las áreas responsables de las verificaciones y exigieron revisar por qué el negocio continuaba funcionando de manera irregular. Esta mañana fue asesinada la ayudante municipal de Tepetzingo en el municipio de Emiliano Zapata. El crimen provocó un operativo de seguridad y la intervención de la Fiscalía General del Estado para iniciar con las investigaciones y dar con los responsables. El proyecto del nuevo Centro de Convenciones de Cuernavaca comenzará su primera etapa en las próximas semanas, con los trabajos de demolición y cimentación, así lo dio a conocer la Secretaría de Turismo en el estado. Hasta aquí con la información, no olvides mantenerte muy atento a los canales digitales de Grupo Diario de Morelos para estar bien informado.
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16: Son las 4 en punto.
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19: Tarde en punto, familia 99, ¿cómo están? Qué gusto saludarlos. Yo soy Ceci y te voy a estar acompañando hasta las 9 de la noche. Así es, me quedo contigo toda la tarde para echar el cotorreo, el chisme que aquí nos encanta. No somos chismosos, la verdad, nos encanta. Y bueno, va a haber muchísimas
20: cosas.
19: Va a haber muchísimas cosas de qué chismear. Y bueno, te dejo el teléfono de WhatsApp, que es el 777-491-991, donde además de echar el buen chismito, pues también podrás mandar tus saludos. Si alguien de tu familia está cumpliendo años en este día, con mucho gusto aquí le cantamos las mañanitas. Bienvenidos a Las Tardes Noches 99. Nuevamente me presento, soy Ceci y te dejo con Raymin de Sam Fader y Olivia Dean.

0: tarde con 18 minutos. 777-499-1991 es el teléfono de WhatsApp donde tú y yo nos mantenemos en contacto. Gracias por permitirme acompañarte en lo que resta del día. Y oigan, empiecen a participar y cuéntenos. Fíjense que ayer estaba con unos amigos y empezaron a sacar sus colecciones de todo. Colecciones de pines, colecciones de caballitos para las bebidas, colecciones de taza. Y me pregunté, creo que personalmente nunca he tenido ninguna colección de nada, a lo mejor en algún momento intentó coleccionar piedritas en formas y de colores, pero nunca lo logré. Pero quiero que tú me cuentes a través del WhatsApp si tienes alguna colección, si de niño tuviste alguna colección que aún conservas, y por supuesto también queremos la fotito incluida, así que mándanos un audio de voz y te estaremos escuchando porque tenemos muchas experiencias 99 para ti, para que te vayas a obras de teatro en la Ciudad de México, también para que vayas a Rancho Mágico, deliciosos tacos, y estará en juego un boleto doble para ir a ver a Charliza. Entonces, al rato estaremos anunciando la dinámica para que tú te puedas ir al concierto de Charliza.
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4: Son las 4, con 20 minutos.
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8: 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Ahora prepárate, porque este 18 de agosto, en el Auditorio Teopanzolco, viviremos una celebración inolvidable, llena de emociones, sorpresas y momentos que quedarán para siempre en tu memoria. ¡Felicidades, alumnos de 10! Muy pronto nos veremos para reconocer tu esfuerzo como se merece.
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0: 4:31, confesiones aquí, pues, en las tardes, noches 99, y queremos que nos digas si tú tienes alguna colección especial, así es. Aquí nos comparten una bella foto de una colección de tazas, bastante buena, hasta tienen una vitrina. Fíjense que yo creo que las tazas es una colección muy padre porque diario te puedes hacer tu cafecito, tu chocolate con leche en una taza diferente, pero híjole, qué coraje que se te rompan, ¿no? Imagínate, la lavas y se te cae. No, sí ha de ser muy triste, porque pues son como tazas únicas, ¿no? Entonces vamos a escuchar qué nos dicen por acá.
1: Sí, buenas tardes. Sí, yo tengo una colección de tazas. Me encanta coleccionar tazas. Ojalá me pueda regalar unos boletitos para el teatro.
0: Está muy padre tu colección. Sigan participando a través del WhatsApp 777-491-991 y díganos qué coleccionan ustedes desde monedas. Oigan, a los que coleccionan monedas del mundial ya tienen las que salieron, pues aquí las monedas de 20 pesos. Son 4 monedas conmemorativas. ¿Ustedes las tienen? Sí, mándennos una foto a través del WhatsApp 777-491-991.

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0: tarde con 51 minutos. ¿Cuál es tu colección? ¿Tenías alguna colección de joven? ¿Sigue vigente? Vamos a escuchar qué nos platica la familia 99. Hola, hola.
1: Hola, Ceci. Aquí oyéndote como siempre. Oye, está interesante. A mí me gusta mucho coleccionar figuritas en miniatura de todos los lugares a los que voy, ya sea aquí al pueblito de junto, o sea, de vacaciones, lo que sea, no importa. El chiste, alguna figurita así como de recuerdo, que me recuerde a dónde fui, porque me gusta mucho. Después, cuando las veo, pues estar pensando, ¿no? Ay, mira, yo conozco ahí, qué padre, ese día me divertí. Entonces, eso me encanta. No sé si tú hagas lo mismo.
0: Oye, qué padre. La verdad es que no he iniciado ninguna colección. Yo creo que ha de tener como unos 5 imanes ahí en el refri, pero no más. Me gustaría, fíjense, iniciar una colección de aretes. Está muy padre, creo que en algún momento ya tenía bastantes aretes, pero lo malo de eso es que como son de uso diario, pues se te van perdiendo las piezas y te pones muy triste, entonces dejé de comprar tantos aretes, pero sí, me gustaría iniciar una colección, pero todavía no sé de qué exactamente. Puede ser de imanes, de aretes. Mira, vas a un pueblito mágico, te compras unos, luego otros. Entonces, estaría padre, estaría padre. Pero sigan participando, 777-499-1991.

0: 9:59 minutos. Gracias, familia 99, por estar participando y compartirnos sus fotos, que están increíbles. Por acá ya nos llegó una colección de figuritas de Bob Esponja. Está increíble, ¿eh? La verdad es que admiro mucho a las personas que coleccionan, porque creo que cada colección representa algo de tu personalidad y se vuelve único. Entonces me encanta. Yo todavía estoy en ese proceso de descubrir qué es lo que quiero coleccionar, pero vamos a escuchar qué nos dice la familia 99.
1: Buenas tardes, Ceci, ¿cómo estás? A mí me gusta coleccionar elefantes, Ceci. Elefantes, me gusta coleccionar a mí desde hace muchos años.
0: Oye, gracias por compartirnos la imagen. La verdad es que está preciosa tu colección de elefantes. Hay de todos los tamaños, de todos los colores. Y las miniaturas están preciosas, ¿eh? Ojalá algún día nos puedas invitar a ver tu colección. Y sigan participando a través del WhatsApp 777-491-991. Por aquí también nos cuentan: hola, Ceci, a mí me gustaba coleccionar los tazos y los billetes de 50 pesos, pero me los tuve que gastar. Eso pasa, ¿eh? Eso pasa con los billetes y las monedas. ¿Tienes boletos para Rancho Mágico? Claro que sí, pero recuerda que es participando con un audio de voz, ¿vale? 777-491-991. Y atención a todos nuestros kids 99, papis 99, en alumnos de 10-2026 de Diario de Morelos, presentado por Médicos Traumatólogos 24 Horas y Navarrete Abogados, tu mejor defensa. Ya alcanzamos la meta de registros. Queremos agradecer a todos los estudiantes que participaron, demostraron que el esfuerzo y las buenas calificaciones siempre tienen una recompensa. Y esto apenas comienza, ¿eh? Porque el próximo 18 de agosto nos reuniremos en el Auditorio Teopanzolco para vivir una gran celebración llena de sorpresas, regalos y momentos inolvidables. Muchas felicidades a todos nuestros alumnos de 10. Muy pronto estaremos compartiendo más detalles aquí por la 99, la radio que reconoce a quienes ponen el ejemplo.

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3: Son las 5:02.
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0: tarde con 10 minutos, familia 99 aquí en la cabina. Nos vestimos de gala y es que queremos presentarles un conciertazo que no se pueden perder. Y para eso está el experto, quien es Fernando San Martín, productor y músico. ¿Cómo estás, Fernando? Muchas gracias por acompañarnos el día de hoy.
1: No, al contrario, muy bien. Muchas gracias por la invitación y muy contento de platicar contigo y todos y todas que nos escuchan.
0: Oye, llega una obra que la familia 99 no se puede perder y es Los Viudos de Piazzolla. Para quien le gusta el tango, una de las músicas, de las melodías más románticas que existe.
1: Así es, como dices, para los que les gusta el tango, e incluso para los que no lo conocen tanto, creo que es una gran oportunidad de acercarse, porque tenemos a pues es un grupo increíble, Los Viudos de Piazzolla, y que como su nombre lo dice, en el programa habrá bastante música de Astor Piazzolla, pero también otros tangos de otros estilos que se han dado en la historia del tango.
0: Oye, y ya nos adelantabas que va a ser un concierto de máxima calidad, o sea, que son músicos que tienen una historia y ahora sí que son leyendas.
1: Así es, este es un cuarteto, está conformado por el bandoneón, que es un instrumento muy relacionado al tango, que se parece al acordeón, para los que no lo conozcan. Okay. Hay piano, hay violín y hay contrabajo. El director de este grupo es el maestro César Holguín. César Holguín es una leyenda viviente prácticamente en México. Él es argentino, nació en Argentina y estuvo su infancia y adolescencia en Argentina. Después emigró a México y ha sido maestro de la mayoría de los músicos de tango de México. Entonces creo que es una gran, gran oportunidad para escucharlo. Digo, no solo a él, sino a todo el grupo, pero sí, es una calidad impresionante.
0: Y también, pues, momento de invitar a la familia 99 que nos está escuchando en este momento a que se acerque a estos conciertos, que lleven a los Kids 99, porque la verdad, la cultura se vive, ¿no? Y qué más que la música, y acerca fronteras, tanto que el tango es argentino, y bueno, vamos a poder estar disfrutando un pedazo de Argentina aquí en Cuernavaca, en el Centro Cultural Teopanzolco.
1: Así es, creo que lo que mencionas es muy importante, incluso tal vez en relación con la propia historia del tango. Digo, a lo mejor ahorita no nos da tiempo de hablar demasiado, pero es una historia muy interesante porque tuvo que ver con mestizaje, inmigración de personas que vinieron, que fueron a Argentina desde Europa, con los descendientes de africanos y los criollos. A partir de ahí empezó a nacer el tango. Entonces es una música muy, muy rica en ese sentido, un poco similar en otro sentido, pero a lo que tenemos en México también como nuestra música folclórica, que es resultado también de este mestizaje, ¿no?
0: Oye, Fernando, y tú como experto, como músico, ¿qué crees que tiene el tango que sigue perdurando décadas tras décadas?
1: Yo creo que, bueno, un poco lo que decías hace rato es algo, se puede decir con muchas palabras, pero tiene una estética muy romántica, muy pasional, diría yo. Y tal vez lo más importante del tango, así como otras músicas, es que no nada más es la belleza de la música, sino que se cuentan historias. Es decir, haya letra o no haya letra, o se baile o no se baila, porque es una música que se baila mucho, creo que nos emociona mucho porque cuenta historias. A veces las historias no son tan explícitas, pero más que solo la música es eso, ¿no? Y eso creo que hace conectar con el público.
0: Oye, pues familia 99, si están escuchando esto, vayan a vivir este gran concierto, que la verdad es una, pues ahora sí que una obra de arte, ¿no? E ir a un concierto de música clásica, de este tipo de música que perdura generaciones, que viene de otro país, pues es sí o sí, es un checklist que tienes que hacer. Fernando, ¿cuándo vamos a poder disfrutar de este concierto?
1: Esto va a ser el domingo 16 de agosto a las 12 del día. Creemos que es un horario bastante cómodo, justo para que pueda ir la familia. Y bueno, agregar algo, para los que ya lo conocen, por supuesto, pero para los que no conocen el Centro Cultural Teopanzolco, también es una gran oportunidad de ir a este recinto, esta joya que se tiene en Cuernavaca. Es una maravilla, tanto el recinto, obviamente, es la parte de adentro, la acústica del recinto, pero que está enfrente de estas pirámides. Vaya, es una maravilla también el centro.
0: Es una experiencia ir al Centro Cultural Teopanzolco, justamente lo dices, la acústica del recinto es algo fenomenal. Y bueno, si investigan un poquito más acerca de la historia y la construcción, de verdad que van a salir sorprendidos, y qué mejor que vayan a vivir este gran concierto. Fernando, a ver, un mensaje para las personas que ahorita nos están escuchando, que quieren ir, pero dicen, ¿y si no me gusta? Porque a lo mejor no sé mucho de tango, o sea, invítalos, convéncelos para que vayan, porque la verdad les decimos, es algo que no se pueden perder, es magnífico.
1: No, por supuesto, digo, además de lo que ya comentamos, de la calidad de los intérpretes, la conexión, creo que emocional, que se puede tener con la música es muy importante. También mencionábamos esta cuestión de lugar. El lugar siempre es muy importante. Pero creo que yo lo resumiría con eso. Finalmente, la música en cualquiera de sus manifestaciones, pues de lo que se trata es de conectar y comunicar. Entonces, este grupo está más que acostumbrado o probado para lograr esa comunicación. Entonces, yo estoy seguro que cualquiera que vaya va a salir de ahí con todo este mensaje recibido y con las emociones movidas. Entonces, creo que lo resumiría así.
0: Pues ya escucharon, familia. Fernando, ¿dónde podemos encontrar los boletitos?
1: Los boletos se adquieren directo en el Centro Cultural Teopanzolco o a través de boletia.com, que es donde la boletera donde se pueden obtener los boletos.
0: Pues ya escucharon, familia, momento de ir a comprar los boletos para que vayan toda la familia y, por supuesto, vivan esta gran experiencia con la música y una de las músicas pues más emblemáticas como lo es el tango. Fernando, muchísimas gracias por acompañarnos en esta tarde. ¿Algo más que quieras agregar?
1: No, al contrario, gracias a ustedes. Y bueno, nada más reiterar la invitación y que estén pendientes, digo, además de este concierto, pues hay muchas más actividades en el Centro Cultural Teopanzolco. Y bueno, sí agregar que este concierto se hace en colaboración con esta asociación, Los Amigos de la Música de Cuernavaca, que es una asociación que ha trabajado aquí en Cuernavaca desde hace más de 30 años, tratando de traer estas propuestas distintas al público de acá.
0: Pues ahí está, familia 99. También consulten la cartelera del Centro Cultural Teopanzolco para que vean toda la variedad de puestas en escena, de conciertos que hay mes con mes. Y por supuesto puedan disfrutarlo en familia y disfruten de este gran concierto, Los Viudos de Piazzolla, en el Centro Cultural Teopanzolco. Fernando, muchísimas gracias por acompañarnos en esta tarde. Nosotros continuamos con la programación aquí en las Tardes Noches 99.

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2: Son las 5, con 20 minutos.
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0: 5 de la tarde con 38 minutos. Estamos aquí acompañándote de regreso a casita en lo último de la jornada laboral o disfrutando de las vacaciones con tus Kids 99 en las tardes, noches. Y sí, estamos hablando de colecciones. Si tu kid tiene alguna colección, si tú tienes una colección de lo que sea, no importa, mira, de vasos, de tazas, a lo mejor de playeras, de cualquier parte del mundo, de imanes, mándanosla, porque queremos saber. Vamos a escuchar qué nos dicen por acá. Hola, hola.
1: Hola, Ceci, buenas tardes. Como tal, colección completa no tengo porque no la puedo completar. Es una de revistas de luchadores que salieron hace tiempo, eran 12 tomos, le faltó uno solamente, faltó el número 9. Es la única colección que tengo hasta ahora. Saludos, ¿me puedes regalar boletos para la Dama de Negro, por favor? Excelente tarde.
0: Todavía no tenemos boletitos para que se vayan a ver La Dama de Negro. Muy pronto, esperen las dinámicas y con mucho gusto, pues pueden participar.

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0: 59 minutos, continuamos platicando de las colecciones, ¿eh? Ya nos hemos enterado de muchos, desde Bob Esponjas, tazas, colecciones de dinosaurios, elefantes, y vamos a escuchar qué nos dicen por acá. Hola, hola.
1: Buenas tardes, sí, aquí como siempre escuchando la 99. Pues fíjate que yo colecciono autos de escala, Hot Wheels, Matchbox y así, entre otras marcas. Ojalá tengas boletos para el cine, muchas gracias.
0: Uy, está padrísima tu colección de carros, de autos escala, y además tienes tu mini ciudadcita, entonces eso le da un plus increíble. Muchísimas gracias por, pues, mandarnos las fotos, y ya en un momento más, en la siguiente hora, iniciaremos con el usted qué haría. Por ahora terminamos ya el tema de las tardes noches 99 y seguimos notificando a los ganadores.